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1: 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Bienvenidos, bonita tarde de miércoles, en este miércoles de clásicos a través del 830 del 89.3 aquí en Locura FM. Excelente tarde, noche ya de miércoles, mitad de semana. ¿Quién dijo que no llegábamos? No, todavía, y ya, muchas felicitaciones. Bienvenidos a Terapia Musical. Excelente, excelente tarde. Pásenla de lo mejor, o espero que la estén pasando de lo mejor en esta tardecita de Terapia Musical Colectiva. 722-372-7981, 722-372-7981, para que se reporten en mitad de semana, para que envíen su mensaje. Quienes no se fueron de vacaciones, están disfrutando del trabajo, de la actividad, del solecito también de esta tarde, noche, en el 830 en Ciudad de México y en el 89.3 también en el Valle de Toluca, además de locura.fm, quienes se van conectando en el transcurso de esta tarde. 722-372-7981. Y antes de pasar a la pregunta del día de hoy, tenemos que ir con más música. Después de haber escuchado a YouTube, cuando son las 6:06, las 18:06, llega Blondie también sonando en Terapia Musical aquí en
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1: Y David Bowie va a hacer que regresemos con todos ustedes.

Y aquí estuvo David Bowie ya en esta tarde, noche de terapia musical. 722-372-7981, son las 6 de la tarde, las 18 horas con 13 minutos en este momento, en el 830 y en el 89.3. Y bueno, el día de hoy es un miércoles de clásicos, en el que recordamos, a lo mejor cuando descolgaban el teléfono y nos desconectaban del internet. Ahora ya en el teléfono traemos el internet. Es una bendición el estar buscando cosas y encontrarlas en el momento. O hasta el tema del trabajo. Aunque eso varía, ¿no? El tener la forma, la opción, puede ser también contraproducente. Porque nos hemos hecho adictos también al tema de estar resolviendo todo al momento. ¿Por qué? Pues porque lo tenemos en la palma de la mano. Y es la forma también en la que lo podemos hacer. 722-372-7981, repórtense en esta tarde de terapia musical colectiva. 19 grados en este momento en el Valle de Toluca y 24 en Ciudad de México. Nada más por ahí, díganme si en alguna zona del 830 se encuentra lloviendo, para que me compartan la información al 722-372-7981. Y vamos cerrando también este primer bloque, iba a decir la primera hora, no, apenas el primer bloque de terapia musical. Y por lo pronto también vayan platicando, me vayan diciendo, me vayan dejando sus comentarios de qué es lo que recuerdan de hace algún tiempo, cuando los desconectaban del internet, porque a alguien se le ocurría hacer la llamada, o estaba esperando la llamada, el novio, la novia, el tío, la tía, quien fuera, y alguien se reportaba y de repente se te caía, te quedaba sin señal absoluta. Si alguien vivió esos momentos, es porque está escuchando el miércoles de clásicos y además también ya es un clásico. Al 722-372-7981. 722-372-7981. Y recuerdo que eso me costó el aparecer y el estar en buro, aunque yo era menor de edad cuando instalé un disco. Y pues resultó que después de años y años y años y años, mi nombre aparecía como deudor, como de veintitantos, treinta y tantos pesos de esa fecha o de esa temporada, si la memoria no me falla. ¿Qué cosas? Escríbanme y mándenme su mensajito al 722-372-7981. De policía, este primer bloque. Regresamos.

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0: Y aquí estuvo el Electric Light Orchestra ya sonando en Terapia Musical en el 830 y en el 89.3. Les platicaba y les decía que sí, eso hizo que apareciera John Buró muchísimos años después por un supuesto deudo, y que creo que era AOL o algo así, era un disco, un CD que regalaron en un momento que hoy como para manera de prueba poder sacar el tema de la internet y ya de ahí a marcar, a esperar a que se conectara y demás, y como los clásicos de ahora de los teléfonos de tienes tantos días para ocuparlo de manera gratuita y posteriormente será un cobro de X cantidad antes de que las compañías telefónicas comenzaran a sacar ya como tal el servicio de internet y demás, y a conectar tu cablecito, hacer como que la famosa llamada que hiciera ruido raro y esperar que nadie marcara o que a nadie se le ocurriera descolgar el teléfono y empezar a hacer una llamada, porque ahí se acababa tu conexión a internet. Por acá escuchamos, venga, ¿qué nos dicen? ¿Qué nos platican?
1: Saludos, Mr. HP. Pues a mí nunca me pasó, pero mi primo en ese entonces bajaba canciones de Los Caballeros del Zodiaco y se aventaba toda la noche para que nadie le interrumpiera ni llamara por teléfono. Y así consiguió como 4 o 5 canciones completas.
0: Digo, sí, tardaba eternidad que salieran, que bajaran, que descargaran y... empezando porque no te cayeran virus, ¿no? Porque no descargaras un virus en lugar de la canción o lo que andabas buscando. Poderoso Tlatón y Sensualidad, le pedimos que suene las monedas para poder ir por unas espirituosas, ya que el cuerpo nos la pide, nos la exige. Venga, dice, también se puede un saludo para mi esposa Jessica, que la quiero y la amo mucho. Atentamente, James. Saludos para Jessica de parte de tu esposo. Licenciado Hugo, una rolita, por favor, desde Iztapaluca, México. Bendiciones para todos ustedes. Casi 2 años de locura. Muchas felicidades, Faro. Muchísimas gracias. Felicidades para ustedes. Obviamente son los del festejo en grande. Un fuerte abrazo. Yo llevaba a mis hermanitos en los 2002 y 2003 al internet. Después en la compañía telefónica más grande y de color azul de México, se le cobraron a mamá llamadas de Alaska y de Japón muy carísimo que llegaba el recibo telefónico. Dice HP, sí, en el 2002-2003, dicen por acá la caja de monedas. Aquí está el corte de caja de esta tarde-noche. Y... Se hicieron como que famosos también los cibercafés. Había quien tenía la computadora en su casa, quien podía imprimir, quien podía investigar, y había quien todavía no llegaba al tema por los costos tan altos que tenían las computadoras. Y ahora puede uno encontrar o puede uno prepararse una mucho más económica. ¿Ustedes de qué se acuerdan que haga que los regrese a que son clásicos? Aquí ya, en este 2026, pertenecen a la época clásica. 722-372-7981, dicen por acá. Es correcto, te regalaban un disco de América Online. ¿Se recuerdas que existían las tarjetas de todito.com? Uy, sí, ya. Ahorita que acabas de decir, no me acordaba de esa tarjetita, pero sí. También recuerdo esa tarjetita de todito.com. Tienes toda la razón. Por acá dice... Las comprabas y eran como saldo de internet. Sí. Ya, era como para que no tuvieras que comprar un plan o algo por el estilo. Pero carísimo y esperando que nadie marcara. Si alguien más se acuerda de algo, es porque ya también es clásico como nosotros. Al 722-372-7981, repórtense. Stevie Wonder sonando en esta noche de terapia musical.
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0: Al rato que me escuche, 6:32, regresamos.

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0: Ya de regreso para cerrar esta primera hora de terapia musical en este miércoles 22 de julio de 2026.
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0: Te reto que me escuches. Cafecito para despertar juntos, porque aunque sea miércoles, hace mucho sueño. Y en la década de los noventas, bueno, en el tema de internet, las primeras, o la primera página web, el nacimiento, por ahí también, el primer buscador que se tenía, el encontrar el tema, el primer proveedor también, que a través del teléfono lograba conectar el mundo. Ahora ya no necesitamos teléfono, no necesitamos cable, nada para poder estar. En el tema de los contenidos también, nacieron ahí los primeros buscadores de páginas web, y además se estandarizaba el MP3, ya el formato de la música digital, convirtiéndolo, adaptándolo, posibilitando por ahí la forma de transmitir la música en un formato que fuera más comprimido, sin perder tanta calidad, tanta, porque sí, aunque digan que no, entre el WAV y el MP3 sí se perdía cierta calidad en cuestión del sonido. Tener así que cuando salieron las primeras mezcladoras también de CDs, que ya no los famosos tornamesa, ahora sí que con lo que conocíamos de los vinilos, sino de CD y tornamesas, también llamadas igual, bueno, no podías mezclar entre el tema del WAV con un MP3, porque obviamente los beats cambiaban, como que se distorsionaban, era todo un proceso, según lo que me platicaban en esos tiempos, ¿eh? ¿Tú de qué te acuerdas que te hace recordar que ya eres un clásico? Al 722-372-7981. O sea, por acá, con esos recuerdos poderosos, héroes de leyendas, están recitando los ritos antiguos del... No, bueno, gracias por lo que nos toca, ¿eh? Porque también habría que recordar que las tarjetitas con saldo que decían háblele, y si querías descargar algo, tenías que ver que fueras muy específico en lo que querías descargar, porque si no, 3 horas descargando algo que no te servía. ¿Tienes toda la razón? Sí, tienes toda la razón. O se descargaba la mitad, o el archivo estaba dañado, o habías descargado virus y tenías que contratar algún servicio de antivirus, irlo a comprar, instalarlo, ver que no se llevara tus archivos. Hijo, era todo un tema. Los virus creo que siguen existiendo, ¿no? Aunque ya en el tema de la seguridad, también un poquito ya empiezan los proveedores de los buscadores y demás a decirte cuáles podrían estar susceptibles a lo mejor de que contraigas, o de que contraiga tu computadora, o descargues algún virus. O sea, por acá, el primer proveedor de internet que teníamos en casa de mis padres fue Infocel. Luego se llamó Terra y al final se quedaron con el de Cablenet. Puros nombres que ya desaparecieron o se fusionaron. Tienes toda la razón. Más el último. Que ya desapareció, se fusionaron y crearon una sola empresa. Y ahora, mientras hablábamos a lo mejor de la conexión también en el tema del internet y del teléfono con lo que sería el cobre, ahora ya la migración hacia la parte y la era digital, que ya nada tiene que ver con lo que se lo robaban en la colonia y te quedabas sin servicios un buen ratito. 722-372-7981, gracias por acompañarme. Vámonos por la segunda hora de terapia musical aquí en Locura FM. Esto es de Boston, sonando en terapia. Y regresamos a leer el mensajito. Soy Hugo, te reto que me escuches. 6:52, volvemos.

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eso estamos, 7 de la noche, 19 horas con 4 minutos y arrancamos la segunda hora de terapia musical. Bonita tarde noche de miércoles, mitad de semana, en este 22 de julio. Ya casi para iniciar un jueves espirituoso. 722-372-7981. Por acá nos dicen, cuando descubrí que si le ponías punto JPG al final de una imagen que no se podía abrir, ya se lograba ver tu caso. Ay, hijo, es como el tema del punto PDF y archivos dañados y XLS o algo así. La verdad es que no recuerdo tanto de eso. Dice, buenas tardes, Lick HB. Mi primer proveedor de internet donde bajaba música o me conectaba a internet fue DirecTV. El comercial del pavo bailando. Será un lujo tenerlo. Cuando tuve mi primer MP3 chino, descargaba rolas de Lares. Las seleccionaba y las dejaba toda la noche descargando. Y era raro porque aquel año 2001, tener un MP3, todavía se usaban los Walkman o Dixman. Sí, esos también los tuve. ¡Qué recuerdos! Venga, sí, sí. Tienes toda la razón. Ya después salieron los... ¿Qué fueron? ¿iPods? ¿Sí? ¿O estoy mal? Creo que sí, ¿no? El iPod. A ver, y nos manda por aquí el comercial. A ver, vamos a escuchar un poquito. Vamos bailando.

0: Ahí está, los canales decían por ahí digitales en ese momento. 722-372-7981, ¿tú qué te acuerdas de la tema, del tema no solamente de proveedores, sino también del internet en los noventas? Para que digas que ya eres un clásico. Al 722-372-7981, repórtense y dejen sus comentarios. 722-372-7981 en esta tarde, noche de terapia musical colectiva, aquí en Locura FM. Vamos con más. Regresamos.
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0: Aquí estuvo de Who ya sonando en Terapia Musical cuando son las 7 de la noche, 19 horas con 14 minutos en
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0: Te reto a que me escuches en este miércoles.
1: Si
0: lo
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0: De clásicos. 722-372-7981. Dicen por acá, Liga HP. Podrías poner esta rolita de Rockefeller. Dicen por acá, para descansar de un día atareado. Si te da tiempo, porfa. Y con todo gusto. Ahorita la vamos buscando. Dicen, pues misteriosos. Misterios de la boda. Dicen por acá, había locales de cibercafé con costo de 5 a 20 pesos la hora, pero el verdadero misterio era que no daban ni vendían café. Y creo que tienes la razón. Aunque uno, no sé si ya con algunos cambios que sigue existiendo y que sigue subsistiendo, es uno que se encuentra en Hidalgo pasando Villada, del lado izquierdo. En el centro de la Ciudad de México también uno que otro que todavía sigue existiendo, que todavía tiene vida. 722-372-7981, reportes y platíquenme. Escuchamos.
2: Hola, hola, ¿qué tal mis queridos locura hermanos? Aquí su amigo Luisito Reyes reportándose. Tengo 30, no sé si ya sea un clásico, a lo mejor un clásico joven, pero yo lo que utilicé fue un radio pequeñito que también tenía una lamparita. Eso era lo que andaba de moda en mis tiempos. Funcionaba con pilas, era de base cuadrada, podía sintonizar las estaciones de radio y tenía para conectar los audífonos. Saluditos.
0: Venga, saludos, muchas gracias. Gracias, gracias. ¿Y ustedes qué los hace darse cuenta que ya son un clásico? Al 722-372-7981 compartan sus mensajes, sus comentarios, lo que fue el tema de la época también gloriosa del internet, los primeros navegadores gráficos también que se daban, obviamente, los gobiernos sumándose a esa era digital, el Netscape, no sé si se acuerdan de ese Navigator de los noventas también, con una navegación un poquito más clara, más sencilla, antes de que llegara Google o cualquier otro que en la actualidad conocemos. Y pues compañías que comenzaron también el tema de los negocios digitales. Dicen por acá, hola Huguito, buenas tardes. Entonces yo soy un millennial, porque no me acuerdo de nada de esos problemas tecnológicos, ¿eh? Que gracias. Me estoy dando cuenta que el único clásico en esta terapia musical colectiva soy yo. Pero gracias, gracias, se agradece. Un café todo por eso. Y creo que ahora sí será irlandés. Y deberá llevar unas 4 o 5 dosis espirituosas en esta noche. Vamos cerrando este primer bloque de la segunda hora. Shocking Blue sonando en Terapia Musical. Soy Hugo, te reto que me escuches. Regresamos con más en el 830 y en el 89.3.

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0: 19 horas, 7 de la noche, ya con 27 minutos, 830, 89.3 de
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0: Te reto a que me escuches en este miércoles de clásicos. Se agradece el cafecito porque ha sido un día, dice, pero sin espirituosas, porfa. Porfis, mejor con un bisque de una conchita. Ya, y nada más a antojarme. ¿Saben que el niño es dragón? Y ahí lo están rebuscando. Dice, gracias por esa de Shocking Blue. Gracias, bienvenidos a terapia. Ese cibercafé que mencionas, Licachipe, ya no existe. Ahora es un establecimiento de motos o patines eléctricos. El único ciber que queda es el que está por la Concha Acústica o el de Allende, en donde arreglan copiadoras. Y eso es una mini laptop. Y, ya, sí. Recuerdo cuál es. Ven por acá, clásicos, clásicos, el correo electrónico de correo web, Mixmail, Hard Rock, Yahoo, la leyenda viviente, Hotmail, y aún tengo mi cuenta de 1996 vigente. Muy bien, muy bien. ¿Qué crees? Que también tengo cuenta de Hotmail, aunque es la misma que Gmail. Al final nada más cambió la compañía que nos deja enviar y recibir correos. A ver, venga, escuchamos.
2: Saludos, Radio Escucha. Saludos, licenciado Hugo.
0: Saludos.
2: Pues yo ya soy un clasiquísimo. Para empezar, jugué los primeros videojuegos antes de que saliera el Atari, el famoso Mesa Pong. Usé el disco de 5 1/4. Imprimíamos el en banner. El internet se tardaba miles de años en jalar, en cargar. ¿Qué más? No, pues sí. Ya viví 11 mundiales haciendo la cuenta, entonces está medio ya clásica la cosa. Saludos y buen camino de regreso a todos a su casita.
0: Saludos, gracias. Ayer te recordamos que somos clásicos. Oye, el 5 1/4 no me acordaba, pero también me tocó en algún momento que fuera la forma de arranque de la computadora. Si no lo ingresabas, no podías arrancar, y ese sistema de MS-DOS, el sistema operativo y demás, era todo un show para poder arrancarla, y te tenías que aprender todos los accesos, ingresos y no sé qué tanto, CMDE o algo por el estilo, ahorita que me estoy acordando. ¿Sé qué tal, querido HP? Andamos laborando las plataformas y a mí me hace recordar que ya soy un clásico, un eslogan o canción de su promocional, porque mi vida coincide, porque en mi vida coincide en todo. Venga, saludos, gracias. Estoy por acá. Hola, Mr. High Power. Soy de la generación donde nos tocó el cambio de análogo a digital. Así que toco los discos gratis me tocó los discos gratis de América Online también. Dicen, o de tocar LGP3, el Ares, Encarta, un saludo, gracias. El Encarta, un saludo, gracias, gracias, bienvenido. Desde el Encarta no me acordaba. Y ahorita ya ni de bibliotecas ya ni hablemos, ¿verdad? Bueno, que todavía tienen por ahí su vida. Algunos Locura Kids los envían, pero ya el internet o la internet nos da absolutamente todo. Vamos cerrando este segundo bloque y ahorita pasamos a leer, porque nos decían el High Five. También, eso cuenta, sí, también cuenta, ¿cómo no? Madonna sonando en terapia musical.

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0: Aquí su Inexex se ha presente en Terapia Musical Colectiva en
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0: 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Y ahora sí, a ver, leemos lo que nos decían. Clásico yo, 1971. Aún conocí el cine Coliseo, el Rex, el Florida y el Toluca 70. Si yo tenía cuenta de Hi-Fi y de ICQ, ¿si eso cuenta? Sí, claro que cuenta. Si había un reproductor de MP3 para la computadora que se llamaba Winamp. Ah, sí es cierto, tienes toda la razón. Ya no me acordaba de ese. Si con Ares los descargabas y con Winamp los escuchabas. Si ya antes de Ares existía Napster, que si mal no recuerdo, Metallica los llevó a juicio. Mira, ahorita investigamos esa parte de lo que nos estás compartiendo. Gracias por la excelente terapia, Huguito. Que tengas un reparador descanso. Te escucho por la tarde porque en la mañana no voy a poder. No hay poder humano que me despierte. Venga, sigan disfrutando quienes andan de vacaciones. Bien merecidas las tienen. Así que disfruten de este periodo vacacional quienes todavía andan gozando. Y acá, ¿qué nos dicen? Escuchamos el audio, venga.
2: Locura, hermanos, extrema precaución, se está cayendo el cielo de Santín, dirección hacia Chona, para que maneje con precaución. Saludos, buenas noches a todos.
0: Buenas noches, ¿en dónde? Ya no alcancé a escuchar en dónde se está cayendo el cielo, pero manejar con mucha precaución en esta ya noche de Terapia Musical Colectiva, en el que recordamos que ya somos clásicos al 722-372-7981. 722-372-7981. Me tengo que despedir, pero mañana en punto de las 6 nos escuchamos con más terapia musical. Desde luego en Locura FM, en el 830 de Ciudad de México. Saludos a Chayo en los controles y en el 89.3 del Valle de Toluca. Además en locura.fm. Vayan a Locura FM Rock por ahí, dejen sus comentarios, denle seguir. Participen en la página, en las redes sociales, tanto de Facebook como de Instagram. Vámonos con esto de Wallflowers, ya sonando en terapia musical. En esta noche, cuando son las 19:48. Pásala bien, que tengan buena noche.

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0: 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Antes los músicos de rock hacían casi un cónclave papal para elegir a algún sujeto o banda con el que quisieran participar. Ejemplos hay varios: Queen con Bowie, David Gilmour con Paul McCartney, Peter Gabriel con Kate Bush y un largo etcétera. La realidad es que a esta época ha visto cosas por demás bizarras, como lo ha sido esta sui generis colaboración. Lo extraño es que en esta, por ejemplo, nos hace imaginar un cuadro atípico entre los dos personajes, ya que nuestro bien amado Alex Syntek podría haber estado actuando en chiquilladas como el malvado panda en su época infantil. Y el maestro Ray Manzarek, sí, ese mismo tecladista de los Doors, estaba fumando pipas de alegría y probando la exquisitez del mundo.
1: So this is Ray Manzarek from the Doors saying congratulations, Alex, and all you normal people. Adiós, amigos.
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13: The Dark Side of the Rainbow. Quizá coincidencia o quizá no, algunos llaman a este efecto apofenia, que en psicología es cuando el cerebro busca encontrar ciertos patrones conocidos en un escenario de caos. Así como puede encontrar figuras de animales en una nube o caras humanas en una roca, también encuentra relación entre sucesos o cosas que aparentemente no la tienen.
14: ¿Qué pasa con el corazón que le prometió a este hombre? ¿Y el balón que le prometió al león cobarde?
15: El cerebro del espantapájaros.
13: Una de estas relaciones supuestamente ocasionales ha sido catalogada por los viejos eruditos del rock como The Dark Side of the Rainbow, que no es más que una casual sincronización visual cuando se reproduce al mismo tiempo el mítico disco de Pink Floyd, The Dark Side of the Moon, con el filme El Mago de Oz, de 1939.
16: ¡Yo soy Oz, el grande y poderoso!
13: De ahí el idílico arcoíris de la expresión. A pregunta expresa tanto a Alan Parsons, ingeniero de audio del disco, como a David Gilmour y Nick Mason, guitarrista y baterista respectivamente, han negado que el material haya sido grabado siguiendo las escenas de El Mago de Oz. Así que estamos viendo solo un evento causal, hermoso, pero casual. La realidad es que los caminos del rock son misteriosos, y en una de esas existen más coincidencias como la que aquí te dimos a conocer. Solo basta ser un poco locos y abrir bien los ojos y los oídos.
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18: ¿Qué le pones a tu pan? ¿Mantequilla o margarina? ¿Con cuál cocinas?
19: Todas tienen un tono que van del color crema al amarillo.
18: También es difícil distinguirlas por su sabor o textura.
19: Para saber qué es lo que realmente llevas a tu mesa, escucha.
0: Revista del Consumidor.
18: Margarina o mantequilla. Aunque pueden parecer iguales y usarse para preparar muchos alimentos, tienen diferencias importantes.
19: Su origen, composición y características no son las mismas. Por eso, antes de elegir, infórmate.
18: El Laboratorio Nacional de Protección al Consumidor analizó 43 productos, 28 mantequillas y 15 margarinas para conocer su calidad y verificar que cumplan con la información que ofrecen.
19: Pero antes de conocer los resultados, la química Margarita Gómez Sánchez nos explica qué diferencia una mantequilla de una margarina.
20: Hola, ¿qué tal? Soy la QFB Guadalupe Margarita Gómez Sánchez y estamos en el Laboratorio Nacional de Protección al Consumidor y aquí realizamos el estudio de calidad de margarinas y mantequillas. Bueno, una de las grandes dudas que surge como consumidores es la diferencia entre mantequillas y margarinas. Fundamentalmente es el origen de sus grasas. Las mantequillas provienen de leche, básicamente de crema de leche, y en este caso pues son grasas saturadas por lo mismo. Tienen un aproximadamente de 80% de grasa, pero bueno, también podemos encontrar algunas vitaminas como la A, la E, la D y calcio. En cambio, por ejemplo, las margarinas, su origen es vegetal, provienen sus grasas de aceites vegetales, pero para que puedan tener la consistencia que conocemos necesitan llevar un proceso. En ese proceso, algunos de nuestros productos pueden llegar a presentar grasas trans, aunque bueno, la otra contraparte es que llegan a tener 60% de grasa.
18: Se analizaron 28 mantequillas y 15 margarinas. La mayoría declara que no contiene sal.
19: ¿Qué pruebas se aplicaron?
20: Las pruebas que se realizaron fue información al consumidor, contenido neto, cantidad de agua, la cantidad de grasa, el tipo de grasa, grasa, la cantidad de sal presente, también el contenido energético que proporciona.
2: Se revisó que cumplan con los requisitos de información comercial y que esta sea verdadera. Deben indicar, entre otros,
19: marca, denominación, contenido neto, lista de ingredientes, fecha de caducidad, alérgenos y leyendas de conservación.
2: Pasaron por la báscula, pero ¿para qué se realiza esta prueba?
19: Para comprobar que el producto contenga la cantidad indicada en su etiqueta. Las personas consumidoras tienen derecho a recibir información clara, veraz y comprobable.
2: Otro punto importante fue conocer qué tipo de grasa contienen.
19: Al ser la grasa el ingrediente principal y el elemento que determina si un producto puede llamarse mantequilla o margarina, se verificó que correspondiera con su denominación: grasa de leche en las mantequillas y aceites vegetales en las margarinas.
2: También se revisó el contenido de sodio. Aunque es un mineral necesario para el organismo, consumirlo en exceso puede relacionarse con problemas de salud.
19: ¿Y qué hay del aporte calórico?
2: De manera informativa, se calculó su contenido energético, tomando como referencia que cada gramo de grasa aporta 9 kilocalorías.
19: Estos fueron los resultados.
20: Los resultados obtenidos en general fueron buenos. En este caso cumplieron con el contenido neto, el tipo de grasa, la cantidad de grasa, la cantidad de sal, salvo un producto que a lo mejor no cumplió con la cantidad necesaria para poderse denominar como margarina. Pero bueno, vamos a ver los resultados para que ustedes tomen sus propias decisiones.
2: Dos productos de la marca Lurpak se denominan mezcla de mantequilla con aceite de canola. Al no corresponder a una mantequilla o margarina, no cuentan con un estándar de calidad específico que los regule.
19: Un producto de la marca Gloria no debería llamarse mantequilla porque no cumple con el mínimo de grasa requerido por el estándar de calidad. Y un producto de la marca TableMade no tiene la grasa suficiente para denominarse margarina. Haz un consumo informado.
20: Algunas de las recomendaciones que podemos darles al momento de que ustedes van a hacer sus compras es que chequen que realmente su producto esté en refrigeración, que esté el envase en condiciones óptimas, que la fecha de caducidad está en tiempo y al tiempo de uso que le vayan a dar. También decidir si su producto que van a consumir lo necesitan con sal o sin sal, de acuerdo a lo que van a preparar. En este caso también es importante que cuando ustedes pongan su producto en su recipiente sartén, tenga una temperatura baja, puesto que si es muy alta, puede llegar a quemarse o tomar coloración o sabor desagradable.
19: Porque un consumo saludable empieza con decisiones basadas en información veraz. Hoy. Revista del Consumidor. Radio.
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¿Sabías que en México 3 de cada 10 niñas menores de 15 años han faltado a la escuela porque estaban menstruando? No porque estuvieran enfermas, sino porque no tenían una toalla sanitaria, porque el baño de su escuela no tenía agua, jabón ni papel. O simplemente porque nadie les explicó que lo que les estaba pasando era completamente normal. La menstruación es un proceso biológico que se presenta en todas las personas con útero. Es tan natural como respirar, como parpadear. Sin embargo, durante milenios, la humanidad le colgó etiquetas terribles. En culturas antiguas, la mujer que menstruaba era

0: como impura, como portadora de fuerzas negativas. Su sangre se consideraba sucia y se decía que podía contaminar los campos de cultivo. Hoy, en pleno siglo XXI, aún persisten estigmas, tabúes y mitos que impiden vivirla con dignidad. Por eso, en la agenda mundial, hoy se habla de menstruación digna y de pobreza menstrual. Este último término se refiere a la imposibilidad de adquirir productos de higiene menstrual por falta de recursos económicos. En México, más del 40% de las mujeres en edad de menstruar vive en situación de pobreza, lo que significa que muchas tienen que elegir entre comprar comida o comprar toallas sanitarias. Según la segunda encuesta nacional de gestión menstrual elaborada por UNICEF México en 2025, el 67% de las encuestadas no contaba con productos de gestión menstrual en su escuela o lugar de trabajo ante un imprevisto. ¿Te imaginas tener que enfrentar esa situación cada mes? Pero las cosas están cambiando. Colombia fue el primer país de América Latina en eliminar el impuesto a los productos de higiene menstrual. Y México siguió el camino. Estados como Colima, Hidalgo, Tamaulipas, Quintana Roo y la Ciudad de México otorgan licencias menstruales para ausencia laboral cuando el dolor es incapacitante. Y existe una estrategia nacional por una menstruación digna que lleva campañas informativas y kits de gestión menstrual a estudiantes de secundaria y bachillerato en todo el país. La menstruación digna debe entenderse desde tres dimensiones: bienestar físico, con acceso a productos, baños dignos y atención ginecológica; bienestar mental, combatiendo la vergüenza y el miedo que genera el estigma; y bienestar social, erradicando las cargas culturales negativas. Su propuesta es clara: el tema debe dejar de tratarse como algo privado, porque nos compete a todos como sociedad. Menstruar no es un castigo ni una enfermedad, es biología pura, un proceso que merece ser vivido con información, con recursos y sin vergüenza. Si tienes una hija, una hermana, una amiga, una alumna o tú misma, habla del tema. ¿Cómo la pasas? Convéncete de que el silencio no protege a nadie. Hablar de menstruación no es indiscreción. Es salud. Es educación. Es derecho. Porque cuando una niña falta a la escuela por no tener una toalla sanitaria, no es ella quien falla, es la sociedad entera. Con información de la licenciada María Isabel Salazar Gómez, del Programa de Salud Sexual Integral de la Facultad de Medicina de la UNAM. Un guión de Leonardo Santiago, con información del portal Ciencia UNAM. Les saluda Mónica Genis.
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1: Reto que me escuches, estamos iniciando con terapia musical ya en este jueves espirituoso. Bienvenidos sean al 830 y al 89.3 de Locura FM. En el 830, Betty apoyándonos en la producción de los controles en este espacio de terapia musical colectiva. Bienvenidos. 722-372-7981. 722-372-7981. Para que se pongan en contacto, para que se reporten, para que manden sus mensajes en esta mañana de terapia musical. ¿Qué tenemos? ¿Qué viene? Linkin Park también por acaso, de estéreo. Mira, un gol, parte de lo que estaremos disfrutando en esta mañana de terapia musical colectiva. Buenos días, poderosísimo Hugo. Primero presente desde temprano. Saludos y bienvenido. Que le esté yendo de maravilla en esta primera semana de vacaciones a todos y cada uno de los Locura Hermanos, de las Locura Hermanas, porque todavía les resta una más. Ya estarán regresando los Locura Kids, un mes y medio prácticamente. Se van a aventar de vacaciones, de descanso interminable. Vámonos con música y regresamos aquí en Locura FM. Soy Hugo, te reto a que me escuches. Excelente mañana. Nos vemos 6:08.

0: Barbas ya en Terapia Musical cuando son las 6 de la mañana con 14, casi 15 minutos. Casi llegamos a los 15 aquí en
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0: Te reto a que me escuches. Estamos prácticamente llegando al fin de semana. Bienvenidos a Terapia. En el 830 y en el 89.3 de Locura FM, además de locura.fm. 9 grados, amanecemos en el Valle de Toluca. La máxima será de 22 y probabilidad de lluvia hay hasta de un 10-5%. Casi como si estuviera nula el día de hoy. Pero ya saben, a no confiarnos porque no sabemos en qué momento pueda caer la granizada o se comienza a caer el cielo. 14 grados en Ciudad de México, la máxima será de 27 y también la probabilidad de lluvia es muy, pero muy ligera en el transcurso del día y hasta las 6 de la tarde, hasta de un 10%, así que podría ser un día entre semisoleado y ahí nubladón. Gracias por acompañarme, 722-372-7981, 722-372-7981. ¿Cómo inician este jueves? Ya casi llegando al fin de semana, casi logrando la primera semana de vacaciones. ¿Cómo están los Locura Hermanos, Locura Hermanas, que se encuentran descansando, disfrutando en casa, los Locura Kids también, para que vayan reportándose quienes ya están despiertos, quienes ya se encuentran listos? ¿Quiénes no circulan el día de hoy? Los que portan holograma de verificación 1 y 2, engomado color verde, terminación de placas 1 y 2. En este jueves 23 de julio no pueden circular quienes tienen holograma de verificación 1 y 2, engomado color verde, terminación de placa 1 y 2. A tomarlo en cuenta. Y además también a mandar por ahí las recomendaciones viales para quienes se encuentran chambeando, ya están circulando y andan recorriendo las calles, ya sea de la Ciudad de México o también de la ciudad o del Valle de Toluca. Para que la recomendación siempre para los Locura Hermanos, para que lleguen con bien al destino, para que lleguen con bien a cualquier parte donde vayan en esta mañana de jueves espirituoso. Bienvenidos a Terapia Musical. Ahora sí podremos decir que espirituoso. 722-372-7981, 722-372-7981, repórtense, dejen sus mensajes, dejen sus comentarios en esta mañana cuando son ya las 6, en este momento con 17 minutos. Vamos a continuar con esto de Linkin Park y regresamos con todos ustedes a través de Locura FM. Soy Hugo. Te reto que me escuches. Volvemos.

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El señor Kenny Loggins ya presente en Terapia Musical Colectiva en esta mañana, 722-372-7981. Repórtense, pónganse en contacto, envíen su mensaje y vamos a ver cuántos locura hermanos ya se encuentran despiertos el día de hoy. 722-372-7981, 722-372-7981, para que se reporten en esta mañana de jueves espirituoso, ya casi llegando el fin de semana. En el 830, en el 89.3, a manejar con precaución, a manejar con cuidado, porque hay por ahí algunas personas que les gusta brincarse también el tema de los altos, pensando que como son altas horas de la madrugada, pues nadie más viene, solamente ellos están circulando, así que manejen con mucha precaución, de favor, en esta mañana, para que lleguen con bien a su destino. Vamos a continuar con más música, vamos a regresar con más, tanto en el 830 como en el 89.3, cuando son las 6 de la mañana con 28 minutos en este momento, aparte de Soda Stereo que se estará haciendo presente también. Vamos a ver para qué nos da tiempo. Red Rock Club también sonando en Terapia.

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0: 20 minutos nos separan y serán ya las 7 de la mañana. Bienvenidos a Terapia Musical, ya sea en el 830 o en el 89.3. Aquí estuvo Club sonando ya también en Terapia Musical cuando son las 6:40. Ay, disculpa, se me atoró como que parte de la saliva. Y ayer estamos hablando del tema de internet y veíamos a lo mejor cómo se fueron dando parte de los adelantos ayer en la Terapia Musical de la noche. Y ahorita me encontraba por aquí un spoiler de lo que podría ser el nuevo iPhone plegable. Y en el tema de la rubita que tiene, por ejemplo, el Samsung Galaxy, que también es de esa forma, y en el que tratan de evitarla, de eliminarla, que no se vea como antes y que no se note ni siquiera al tema del tacto, pero tienen como que un tamaño similar al filtrado del iPhone, y hay sensación de que a lo mejor estamos en el mes de julio, en septiembre, que normalmente llegan como que esos cambios oficiales, que se podría estar presentando o dándose a conocer. Y con eso, los adelantos tecnológicos siguen en la palma de la mano. Anteriormente buscábamos a lo mejor el teléfono celular más pequeño, más compacto, el que no estorbara tanto, y en la actualidad van creciendo de nueva cuenta los teléfonos celulares. Y obviamente con eso, pues van creciendo y van incrementando las funciones que también nos ofrecen y que nos pueden proporcionar. ¿A ustedes cuál les gustaba más o cuál les gusta más? ¿Uno que sea compacto, que sea pequeño, que lo puedan transportar en cualquier parte? Porque se puso de moda en algún momento también el que vendían la fundita para que pudieras traerlo en el pantalón, por ejemplo, para los hombres. Y en la actualidad ya son muy pocas las personas que veo con esa funda. Ya la gran mayoría lo trae en el bolsillo. 722-372-7981, repórtense en esta mañana de Terapia Musical Colectiva aquí en
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0: Te reto que me escuches, vámonos con esto. Quiero morir. Regresamos.

0: Jorge Luis, ya sonando en Terapia Musical. Son las 6 de la mañana con 52 minutos.
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0: Me reto que me escuches. 830-89.3. Y vamos cerrando ya esta primera hora de Terapia Musical Colectiva. Lo vamos a hacer con esto de Mean & Word, ya sonando en Terapia Musical. Y regresamos con todos ustedes para la segunda hora, en punto de las 7 de la mañana, aquí en Locura FM. Espero que estén disfrutando de este jueves.

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0: Y aquí estuvo Sweet ya sonando en Terapia Musical. Con esto arrancamos la segunda hora en el 830 y en el 89.3 de
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0: Te reto a que me escuches. 722-372-7981. En la siguiente hora vamos a estar disfrutando de Gons. También se estará haciendo presente La Ley, Kansas, The Cure, igual, y también nos da chance de que suene en esta mañana de Terapia Musical Colectiva. ¿Cómo amanecieron? ¿Cómo se encuentran? ¿Cómo están? Ya van despertando. 722-372-7981. Realmente las calles totalmente desoladas por el tema de las vacaciones en el transcurso de las mañanas y las noches, como que rápidamente se quedan sin gente. Los que andan de vacaciones, los que salieron también hacia otro punto, hacia otro lado, espero que estén disfrutando y que también nos estén acompañando a través de locura.fm, que no se estén perdiendo parte de las terapias musicales. Su Alteza Real, Príncipe del Rock, excelente mañana de jueves para usted y los Locura Hermanos. Vamos a disfrutar de buena música en la terapia matutina de Locura FM. Un abrazote, abrazos, gracias y bienvenidos a Terapia Musical. Gracias por estarse reportando desde tan altas horas de la madrugada. En esta mañana, en el 830 y en el 89.3 de Locura FM. Y vámonos con más. Vamos con esto, Deep Purple sonando en Terapia Musical. Gons también nos hace los honores. Y regresamos en Locura FM. Soy Hugo, te reto que me

Así estamos de regreso, ya son las 7 de la mañana con 15 minutos. Repórtense 722-372-7981. Levanten la mano y digan presente en la terapia musical en el 830 y en el 89.3. Ahí estuvo Gons en esta mañana. Y creo que comienza a ponerse el ritmo para que vayamos despertando bien y de buenas en este jueves espirituoso. Jueves 23 de julio, 11 grados ya en el Valle de Toluca, 14 grados se mantiene en Ciudad de México. Y así estamos ya iniciando terapia musical colectiva. 722-372-7981. Bueno, no iniciando, ya hace ratito que inició, que arrancó. Estamos disfrutando de la música a través de Locura FM. Bienvenidos a esta terapia musical mañanera, cuando son las 7:16. Y momento también de que suene más música, que nos eleve la energía también en esta mañana de jueves, casi llegando al fin de semana. ¿Cómo le están pasando en su primera semana de vacaciones? Al 722-372-7981. Vayan dejando por ahí los pormenores de todo lo que han hecho en estos días, en estas horas de actividades. Por lo pronto, Iron Maiden ya sonando en terapia musical aquí en Locura FM. Te reto que me

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0: Reino presente en Terapia Musical Colectiva en el 830 y en el 89.3 cuando son las 7 de la mañana con 26 minutos. Gracias y bienvenidos a quienes ya van enviando mensajito, quienes ya despertaron. Dice, buenos días, licenciado Rock, saludos y que sea un día genial para todos. ¿Podrías poner algo de Alice in Chains? Abrazo rockero, venga, venga. ¿Te buscamos algo? También en esta mañana de Terapia Musical de Alice in Chains, también de lo que ya están solicitando. 722-372-7981. Repórtense en esta mañana presente, querido profesor. Muchas gracias. Bienvenido a Terapia Musical. Y a todos los que van haciéndose presentes, que ya están despertando. Realmente sí, no hay prácticamente nada de tráfico en la ciudad. No sé si alguien más me diga lo contrario. Que nos platique lo contrario. 722-372-7981. ¿Qué viene? La ley sonando en terapia aquí en
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0: Te reto que me escuches. 7:27.

Antes de irnos a la segunda y última pausa de esta terapia musical, son ya las 7 de la mañana con 36 minutos. Gracias por acompañarme. 722-372-7981. Estén por acá. ¿Qué onda, Mr. HP? Con esa de tejedores de ilusión, nos queda claro que la única ley es la de la domadora. Honguitos para los locura hermanos madurados que ya están con todo empezando el día. Tal cual es, ¿eh? La única ley y quienes tienen última palabra normalmente son las locura hermanas. Tal cual debe de ser. Y César de Alaska es el mejor acordeón para un examen de biología. Le da toda la conexión de huesos. Venga, gracias. Gracias por reportarse. Excelente mañana de terapia musical. 722-372-7981. Aquí en el 830 y en el 89.3, en donde estamos llegando ya casi a la recta final de la primera semana. De la primera semana de los locura hermanos, de las locura hermanas de vacaciones. Quienes regresan hasta el 5 o 6 de agosto, pero hay quien regresa el 3 de agosto. Y estará retornando a las actividades cotidianas. Así que a disfrutar quienes tienen la oportunidad de despertarse un poco más tarde, de levantarse, de hacer o de cambiar la rutina diaria, háganlo. Pero también sigan disfrutando en compañía de Locura FM. Regresamos. Con esto una pausa y volvemos para cerrar esta segunda hora de terapia musical 7:37.

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0: regresamos ya para despedir esta terapia musical colectiva. Gracias por haberme acompañado a través de
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0: En el 830, en el 89.3, tenemos cita en punto de las 18 horas, 6 de la tarde, también en este jueves espirituoso. Sigan disfrutando y sigan en compañía, porque viene también la información. Índigo Noticias 2.1 a través del 830, del 89.3 y de locura.fm. Saludos, saludos a Betty en Ciudad de México, cuando faltan escasos 12 minutos para que den ya las 8 de la mañana. Hay que despedirnos y Kansas estará haciendo los honores en esta mañana de terapia musical. Sigan disfrutando, pásenla de lo mejor, tengan un excelente jueves espirituoso. Yo soy Hugo, te recuerdo que me escuches en punto de las 18 horas el día de hoy, en este jueves 23.

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0: Opina con nosotros, bienvenidos a Índigo Noticias 2.1, las noticias sin complicaciones. Hoy celebramos que ya llegamos al jueves, gente. Gracias. Jueves 23 de julio del año 2026. Y tengo el gusto, yo soy Héctor Chavarría, no sé si ya lo había dicho, pero pues bueno, paso a saludar a la... Oye, ¿quién te puso? Escuché yo recientemente un muy buen y atinado nuevo nickname. ¿La niña adulta?
1: Ay, Potro.
0: Está genial la niña adulto. Regístralo, corre al IPI. No tienen ni idea qué es.
1: Me dijo, la niña adulta.
0: Está buenísimo ese bonito apodo. Voy a ir al IPI yo.
1: Que si preguntaron cuántos años tenía y dijeron que como 7 y 40. O sea, niña
0: adulta. Está adulto. Muy chistoso.
1: Está muy chido.
0: Oye, buenos mi compadre días. Está atoradillo en el tráfico, pero en cualquier momento llega.
1: Yes.
0: Así que tengámosle paciencia.
1: Así es. Buenos
0: Oye,
1: días.
0: ¿Cómo estás?
1: Pues amanecí como que queriéndome enfermar, maldita sea. Pues no sé, o sea, no, de la garganta. Ayer empecé la tarde como con piqui en la garganta.
0: Hay mucho ahorita, nos están platicando COVID nuevamente, gente.
1: No creo, yo estoy
0: vacunada.
1: Así
0: que, por cierto, tiene uno, no olvidar una vez al año que ponerse dos vacunas.
1: Influenza.
0: Exacto.
1: Y COVID. Yo me las puse apenas en diciembre.
0: O sea, y aún, bueno, pues entonces
1: ya
0: pues
1: fue
0: en teoría tienes tu blindaje.
1: Cuarto. Sí, exacto, de todas formas vaya. Pues voy a hacerme, yo creo que la prueba. Si empeoro, espero que no.
0: No, hija, pero ¿sí te sientes tan mal?
1: Pues es que sí me pica.
0: ¿Por eso, pero algún
1: de cansancio,
0: otro síntoma?
1: Pues sí, como cansancio, ya sabes, bajoneo.
0: Sí.
1: Un poquito, sí.
0: ¿Baja tu IQ?
1: Ajá, también, sí.
0: ¿Qué otro
1: todo.
0: Síntoma tendrías?
1: Mis síntomas del diario. Del día a día.
0: Entonces sí ha de estar grave, es un cobicho permanente.
1: No, no creo que sea cobicho, ¿cómo crees? No.
0: Oye, ¿te toca ir hoy a tele o no?
1: Hoy voy a la tele.
0: ¿Además?
1: A la tele, a brincotear, así que vayan a vernos.
0: Sí, es eso, es ir como al kindergarten, como a receso de
1: Te
0: primaria.
1: La pasas muy bonito, la verdad está bien padre.
0: Pues tú dices.
1: Te diviertes con los juegos. Es como estar improvisando todo el tiempo en un sketch, así yo lo siento.
0: Bueno, pues vean a Jimena Rux al rato en la tele,
1: sí,
0: haz tu comercial.
1: Sí, vamos a estar Chiquen y yo en Vivo a la Vi, Chiquen como todos los días. Yo voy de invitada a las 9:57 de la mañana en Canal 6.
0: Ahí está.
1: Eso. Ay, oye, me pica. ¿Qué onda? ¿Dónde estás o qué?
0: Estoy viendo una noticia interesante. ¿Te la cuento rápido?
1: No.
0: En lo que llega, sí.
1: Pero
0: dime
1: es que...
0: sí.
1: No.
0: Es que está interesante.
1: No quiero que me lo cuentes porque en este
0: dime
1: momento
0: que sí.
1: No es
0: está
1: para que estés leyendo.
0: Oye,
1: no
0: es
1: quiero
0: que
1: me la cuentes.
0: Hago yo un repaso, pues aunque no
1: pues
0: quieras.
1: Cuéntala
0: para que
1: en
0: te
1: tu
0: enteres.
1: Minuto informativo. Para
0: no,
1: eso es tu
0: porque
1: minuto.
0: Este es más biznero. Es que estaba yo leyendo, para que te enteres, que acaba de darse el primer hackeo entre AI contra AI. O sea, ya sin intervención humana.
1: ¿Ya se están
0: humana.
1: Peleando?
0: Que esta es la pues amenaza que
1: Perdón.
0: Estados Unidos particularmente más teme, que es que empiecen las inteligencias artificiales a pelearse entre ellas. Y ahora que lo pienso, tuve una pesadilla anoche.
1: A ver, ¿cuál
0: relacionada, fíjate.
1: ¿Eras una AI?
0: No, ¿sabes qué soñé? Imagínate esto, te lo cuento en 10 segundos.
1: Ajá.
0: Que despertábamos, hoy la mayor parte de tus ahorros, tu lana, la tenemos en realidad si lo piensas digital.
1: Sí.
0: ¿No? O sea, tú dices tener lo que dices tener porque la pantalla de tu aplicación, de tu banco. ¿Qué pasaría, no? Si de pronto hay un crash en esto y se pierde esa data. ¿Te imaginas el caos?
1: ¿Eso soñaste?
0: Sí,
1: que
0: eso soñé.
1: Se iba tu
0: ¿sí?
1: imperio económico.
0: No, ¿cuál imperio? Para el que estoy trabajando. No. Imagínate tú el caos global en el que nos metería este asunto.
1: Qué
0: y
1: fuerte.
0: Que es uno de los riesgos. O sea, no es así nada más de braille mío. Leo, pues, tanto de esto. Que son de pronto riesgos que se le ven a esto de la inteligencia
1: pues
0: artificial.
1: Pues dicen que Nu, por ejemplo, también es un riesgo súper altísimo.
0: ¿Y por qué no? A ver, empieza esta
1: pues
0: con difamaciones.
1: Era un. No.
0: ¿Nubank?
1: Ajá, decían que antes era como muy peligroso porque justo estaba. O sea, era un startup. ¿Es todavía un startup? ¿Todavía se denomina
0: pues,
1: startup?
0: Así arranca, nada más que hoy recuerda que ya es banco.
1: Ya tiene ese
0: regulado
1: nombre.
0: En México, porque
1: dicen,
0: es de origen brasileño.
1: Pero, por ejemplo, ¿por qué dicen que las CETES son súper seguras? Que ahí sí, no te preocupes,
0: nada
1: nunca va a desaparecer.
0: Nada es súper seguro, o sea, al final todo tiene un riesgo. Y no, yo creo que hoy, pues no, la realidad es que al convertirse en banco, pues sería hoy una de las opciones más seguras que en
1: yo
0: México por lo menos se pueden encontrar.
1: Yo me acuerdo que tú me habías dicho algo así de que con cuidado con Nuke porque no le estaba yendo muy bien y era probable que en algún momento quebrara.
0: No, yo
1: y
0: lo
1: se perdiera
0: que,
1: tu
0: no,
1: dinero.
0: Es que qué chisme tan enredoso.
1: Ay, eso dijiste.
0: No, que toda startup normalmente tiene una curva, ¿no? De, pues sí, de negocio. Y en esa curva, los que le invierten, no hablando de ti, que pones tus ahorros, sino hablando de los inversionistas.
1: Sí, mayoritarios.
0: Exacto, los que le apuestan, digamos, a que Nula reviente, que sí, o sea, en su business plan estaba acordado que iba a estar perdiendo dinero no sé cuántos años.
1: Ya está también, ¿es unicornio esa o no?
0: Pues los llamados unicornios, acuérdate que eran las empresas que lograban una valuación de $1,000,000,000.
1: Ya.
0: Y claro que lo llegó a dar. Pero ya no, pasó de moda. Es,
1: ¿ya
0: esa
1: no se
0: fue
1: les
0: una
1: dice?
0: Modita. No,
1: ah,
0: ya pasó de moda. Después vinieron los dragones.
1: Ah, eso ya no.
0: Sí, y la verdad es que ya se ha desinflado mucho el tema. Algo de Nuke es noticia apenas, es que el fundador, que es David Vélez, el fundador de Nuke, empresa brasileña,
1: David
0: lo invitaron
1: Vélez
0: a ya formar parte del consejo de OpenAI.
1: ¡Órale!
0: Entonces está muy metido con esto de la inteligencia artificial.
1: ¿Crees que meta cosas acá en U? ¿Con AI?
0: No, pues ya está muy...
1: No hay nada todavía, ¿o sí?
0: Sí, ¿qué? Todo lo que tú... todo lo que en temas de tecnología vemos hoy día es machine learning que le llaman, o sea, sí, sí, son empresas justamente, ¿por qué se llaman fintechs más bien? Pues porque combinan justamente alta tecnología con servicios financieros.
1: Pues
0: pero
1: si
0: bueno,
1: usted quiere una clase, gracias al señor, gracias al señor.
0: Compadre, pues llegue a
1: si
0: tiempo,
1: usted
0: compadre,
1: una
0: si
1: clase
0: no, aquí se arranca.
1: Gracias,
0: lo que es que, pues si
1: te
0: usted llega
1: ya,
0: después de la hora,
1: gracias,
0: pues uno puede hacer
2: es que
0: lo que
2: así,
0: quiera.
2: Es que ni así. O sea, no puede compadre ser, no les puede dar un
0: oye, ¿qué pasó?
1: Traes el ojito rojo.
2: Pues de la de
0: ¿chocaste?
2: Oye,
1: pero
2: pues
1: mucho.
2: De
0: ¿qué pasó?
2: Pena,
0: a ver, cuéntanos.
2: De la tristeza, ¿qué
0: te pasó?
2: Del dolor.
1: Ay, no, ya, yo ya estaba muy harta. ¿Viste?
2: ¿Pero por qué no lo cambias?
1: ¿No viste cómo lo intenté?
2: No.
1: Y
2: no,
1: se
2: no,
1: suelta.
0: Es interesante también tú. ¿Ves? Ábrete a lo que está pasando en el mundo. No todo es.
1: ¿Por qué traes
0: no,
1: ese chaleco?
0: ¿Por qué te dieron
1: tú
0: un chaleco de prensa, compadre?
2: No, pues porque cada quien aquí.
0: No,
1: ¿por qué traes
0: no, o sea,
1: un chaleco de prensa?
2: No lo sentimos, pues yo tengo, tú no. Así es.
1: Es esto parte de
0: a
1: tu
0: ver,
1: outfit.
0: ¿Nos cuentas por qué traes con un chaleco de prensa? Ah, ¿para que te abrieron paso en el tráfico o qué?
2: Bueno, pues lo tengo yo porque
0: sacaste charolazo
2: de prensa. Pues, pero explícale a la gente de radio no sabe qué pasó.
0: Ah, es que entró con un chaleco de reportero, mi compadre sí. Chicken. De ajá, reportero, además de reporte índigo. Cosa que no estamos entendiendo.
1: Estoy diciendo, traes un punto rojo ahí sí, en el ojo izquierdo.
2: Bueno, pues ahorita me echo una gota. Ah, bueno,
0: a
2: miren,
0: ¿qué
2: es? Traigo
0: ¿qué?
2: Un chaleco de prensa de índigo.
1: ¿Por qué?
0: ¿En dónde te colaste o qué?
2: No, es mi chaleco.
0: De... No, ya, cuéntanos, chismeanos. ¿Por qué?
2: Porque...
0: ¿Pero por qué llegaste tarde? ¿Qué pasó? ¿Tráfico?
2: O sea, sí más, fíjate, pero... raro, no sé si sintieron.
1: No, yo me vine.
0: No sé si sea ya porque, bendito Dios, van a reencarpetar toda la Miguel Hidalgo.
1: Ah,
0: por lo menos
1: ay,
0: es
1: bueno. Lado,
2: o sea,
1: creo
2: sí, pero además, hay un ¿ubicas Bosque de la Reforma?
0: Sí.
2: Ahí algo pasó, donde normalmente pasan todos los ciclistas. Entonces hay un carril completo cerrado. Entonces se arma un cuello de botella.
0: A lo mejor ya es esto que les digo.
2: Y ahí me quedé atorado.
0: Hay que,
2: pero bueno,
0: hay que checarlo porque si sí, pues para que se anticipen ustedes, porque
2: oye,
0: van a hacer tres meses de obra. Tres meses
1: bueno,
0: de obra.
1: Pero es el otro
0: van
1: lado,
0: a levantar
1: a mí no me toca
0: toda la porquería de chapopote con la que hacen estas bonitas calles y van a poner. A ver, es que no estoy entendiendo. Van a poner el concreto hidráulico.
2: Porque soy de aquí, yo trabajo
1: no,
2: aquí.
1: No, pero es que yo necesito
0: tú
1: saber.
0: No debieras acreditarte como.
2: Ay,
0: como
2: porque
0: reportero,
2: no soy yo,
0: como
2: de,
0: tal.
2: No soy prensa yo de aquí.
0: ¿Pero por qué? No entiendo.
1: Está bien,
2: ah, pues por no, mi no, outfit, pues es mi outfit de hoy.
0: Algo quiere.
2: ¿Tú tienes
0: conseguir
2: o no tienes?
0: Pues si nos al igual ya nos van a repartir a todos. Yo no tengo, pero nos van a repartir.
2: Me lo dieron,
1: ardido,
2: pero tengo ya tiempo con él.
1: Ardido
0: se
1: está
0: me
1: el
0: raro
1: señor.
2: Pero a ti me dijeron que no te iban a dar.
0: ¿Por qué no me iban a dar?
2: Pues porque tú qué.
0: ¿Cómo
2: pues
0: crees?
2: Yo, sí.
0: Yo realmente soy el que más actividad aquí luego tiene. Ayer estuve
2: a ella sí dijeron que le iban a dar, pero que querían hacer uno más chiquito.
0: Una carpa.
1: Sí, uno
0: te quedaría de carpa.
1: XXXS. Sí, sí, sí.
0: Bueno, en fin.
1: Ay, está muy ardido
0: no,
1: porque
0: no,
1: quieres
0: no
1: un chaleco. Está peleando por un chaleco.
2: Pero ¿para qué
0: está
2: lo
0: bonito
2: quieres? ¿Ni lo vas a usar?
0: Sí, cara. Oye, es que voy yo mucha actividad de
1: claro
0: prensa con reportín.
2: Por eso no te lo vamos a dar a ti porque, bueno, a ver.
1: ¿No se ponen los zapatos?
2: Tú que me estás viendo que me lo diste, ya, vamos a darle uno a Héctor.
0: ¿Quién es César Carrera?
2: No te voy a decir.
1: Oye, bueno, los zapatos que se pone de Mercado Libre, ¿cómo no se va a poner?
2: ¿Te los pones?
0: Pues, ¿por qué no me los va a poner? ¿Qué tiene?
2: Ah, no, nada más es pregunta.
0: Pues son unos zapatos que me regalaron.
2: Es pregunta.
0: Pero ahora aquí usted está viendo quién es el envidioso.
1: Está bien.
0: Que envidia mis zapatos de Mercado Libre.
2: Tú bien te los pones.
0: Pues, ¿cómo no me los voy a poner?
1: Paraguas de Mercado Libre, su mochilita de Mercado Libre. Eres todo super team en
0: Mercado
1: Libre.
0: Bueno, pues lo apapachan a uno las marcas.
2: De él, a nosotros no nos llegó nada de
1: Mercado
2: Libre.
1: Nada, ni zapatito, nada. Nada. Mira, yo
2: soy. ¿No ibas a ir hoy a la televisión?
1: Sí.
2: Me voy a ir a chamagosa.
0: ¿Por qué?
1: Ay, porque les estaba diciendo.
0: ¿No apareció la baranda madrina?
1: Me está bajando y no voy a traer falda. ¿Qué
0: nos importa? ¿Y al productor tú crees que eso le va a importar? ¿Será tu última vez entonces?
1: Saludos, Jerry, para que sepas que...
0: No, pues imagínate. ¿Cómo
2: le hacen mis compañeras diario cuando van con vestido, les baje o no?
1: No, pues con jeans está uno más cómodo. Aparte estoy inflamada y dije ahorita la panza.
2: Pero esos
1: no.
2: Jeans, a ver, te voy a explicar, tienes un problema.
1: ¿Qué?
2: Te pones los jeans demasiado arriba.
1: Pero es que
2: y como te los pones muy arriba, se te ve el torso de este tamaño.
1: Pero es que.
2: Y las piernas así, y la cabeza desproporcionada.
1: Escúchame, esta playera es así, es de mi estilo.
2: No te estoy diciendo eso.
1: Está súper linda.
2: No te estoy diciendo eso, la playera no tiene nada que ver.
1: Pero es larga.
2: Estoy hablando
1: o
2: de
1: sea, el body.
2: Jeans.
0: ¿Qué sabes sí, que te hace ver?
1: Pero
0: oh,
1: los
0: bien
1: jeans
0: truda.
1: No me lo puedo poner hacia abajo.
2: ¿Por qué no?
1: Pues porque ahí llega la cintura, si no se me cae.
2: Son a la cadera.
1: Sí, pero me queda grande siempre, siempre.
0: Bueno,
1: me
0: ya, niños, ya. Híjole, qué espera. ¿No estaban mejor,
1: ¿no
0: están mejor mis noticias bizneras?
1: No, a la gente le gusta más
0: no,
1: estas pláticas
0: hija, hay gente
1: reales,
0: que sí le gusta
1: humanas.
0: Saber.
2: Pero a ver, si el programa siempre empieza, hola, ¿cómo estás? Y hablamos de nuestras experiencias del día, ¿por qué no haces lo mismo?
0: Porque, pues, estas son mis experiencias del día, compadre. Estaba yo, no escuchaste, pero con una
2: no, ya, no
0: pesadilla que tuve.
2: Está muy bien.
0: No, la conté, le conté a Jimena.
1: Pero se mete en personaje de profe y le encanta.
2: No, pero es que
0: no
2: tú
0: es que
2: también
0: me encante.
2: Ni le preguntes.
1: No, pues no, ¿verdad?
0: Jimena, ¿no se te hace interesante? No, nada
1: sí,
0: más no hablar de
1: pero es que luego la gente también me funa que porque no lo dejo hablar.
0: Exacto.
1: Que no le doy
0: pues,
1: chance
0: entonces,
1: de desarrollar sus
2: pero
1: temas.
2: Pero, ¿por qué nos tiran el rating?
1: ¿Por qué?
2: Pues, ¿te explico?
0: Oye,
1: oye, ¿viste mi reel de Disney?
2: No.
1: Ay, claro que sí lo viste.
2: No, no lo vi.
1: ¿Por qué no lo viste?
2: ¿Cuándo lo subiste?
1: Ayer.
2: ¿A qué hora?
1: En la noche, a las 8.
2: Fíjate que ahora estoy teniendo muchos problemas en las noches.
1: ¿Por
2: las
1: qué?
2: Noches no cuenten ya conmigo.
1: ¿Por qué?
2: Porque tengo que ver dos reality shows al mismo tiempo.
1: Bueno, está bien.
2: Dos.
1: Te perdono.
0: Bueno,
2: un plazo de dos horas.
0: Pues es tu chamba, así como yo veo
2: por
0: temas
2: eso,
0: financieros.
2: Por eso,
0: sí.
2: No tengo tiempo de meterme a ver reels a las 8
0: de la noche.
2: Tú ves
0: estas porquerías.
1: Bueno.
2: Si lo subes en la tarde, sí.
0: ¿Qué son
1: vayan
0: cuáles? Bueno, Survivor, fíjate que sí le traigo ganas. Que no sé en qué temporada ya irá.
1: ¿Te lo imaginas a él en Survivor?
0: No, pero me entretiene. Fíjate que se me hace de las opciones hoy televisivas.
1: Haciendo yoga.
0: Como de lo que creo que entretiene, porque tiene que ver. A ver, concéntrate.
1: Estoy concentrada.
2: Es lo primero que abrí en Instagram y es lo primero que me salió.
0: Se me hace un.
1: Compártelo.
2: Si me gusta, le doy like.
0: Juego
1: sí,
0: de destreza, de retos físicos.
1: Ayúdame
0: me
1: a
0: gusta.
1: Que las envidiosas de la oficina dejen de molestarme.
0: No, pues eso
1: yo
0: es cosa que tienes
1: allá.
0: Tú que resolver.
2: Sí sabes que esto que hablas les llega, ¿no?
1: Sí, no me
2: y que te ves más ardida tú.
1: Ah, digo.
0: Sí, no. Tienes ahí que ser un poquito más.
1: ¿Creen que me escuché?
0: Inteligente
2: claro,
0: emocionalmente.
2: Pues, obvio.
1: No pues, creo.
2: Siguen todo lo
0: oye,
2: que
0: a ver, ya hay comentarios. Raúl de Raúl Zapata dice, buen día, saludos desde Mérida, Yucatán, aquí desayunando unas tortas de cochinita,
1: ufas,
0: Raúl.
1: Ufas, ufas, qué rico.
0: Pues qué envidia, oye.
1: Cochinita, ¿cuándo
0: dice
1: vamos
0: Pipe,
1: a ir a Mérida?
0: Hoy sí en YouTube, dice Pipe, que nos está viendo
1: ¿En YouTube?
0: Ah, nos manda así prueba, evidencia, con bonita
1: muy
0: foto.
1: Bien, Pipe.
0: Y dice también Iván de Playa del Carmen, tengo 10 años, me encanta escucharlos, me da mucha risa la voz de la niñita.
1: Oye.
0: Ella es la niña adulto.
1: Dice Fred Cam, ahora no, sí, el señor Chavarría cada día se desabrocha un botón más de la camisa.
0: Gente, ¿qué van a decir
1: te estoy
0: de mi camisa?
1: Diciendo,
0: de,
1: llevo
0: hoy, ¿qué
1: toda
0: pero
1: la semana?
0: Le ponen. Hoy,
1: uno,
0: ¿qué pero
1: dos,
0: le
1: tres,
0: ponen?
1: Llevas tres botones ahora abiertos y antes por lo menos era uno o dos.
0: O sea, ¿me tendría que abrochar este?
1: Pues sí.
0: Y ya no se les
1: a ver.
0: Hace agua la canoa. Oye, bueno, vamos a saludar rápidamente
1: sí,
0: a toda la bonita gente en la radio que nos sintoniza a través de Locura FM, Locura Pop Rock y Grupera. Nos saludamos también a través de el 830. Esto es en la Ciudad de México, a quien saludamos a Betty en los controles de justamente
1: Betty.
0: Esta bonita estación. En Mérida, Yucatán, te recordamos que estamos en ¿dónde?
1: En el 100.1 de FM, amor, solo música romántica.
0: Esto es Ipse Radio, y para toda la bonita Unión Americana en los Estados Unidos, en donde acabamos también de sumar a Los Ángeles, Jimena Rux, ¿te recuerda dónde?
1: En Nuestra Visión.
0: Nuestra Visión Televisión, y por último, sí, sí. En las redes sociales.
1: Reporte Índigo, Capital México, Locura FM, Efecto TV, y esto tecleándolo nada más en YouTube o en Facebook.
0: Ahí estamos.
1: Y en nuestras redes sociales personales, @carloschicken7, @HéctorChavarría y @JimenaRUX16. Vayan a darle mucho amor a mi último reel. Comenten, sí, compártelo, y toda la cosa. Chicken.
0: ¿Qué? Que la Brooke se sube el pantalón hasta el cuello. Todavía la trata de ayudar, exacto, y ni al caso le hace.
2: Exacto, exacto. O sea, pero pues
1: oye,
2: le queremos ayudar.
0: Para que no se vea como la güereja.
2: Sí, exacto, sí, de bueno, por sí. Bueno, qué bonito lo hacen. Oye, ¿qué llevan los huevos aporreados?
1: ¿Qué?
0: Aporreados. ¿Por qué, compadre? ¿Se te aporrearon? ¿Qué pasó?
2: No, es que es el menú del rato, entonces estoy preguntando.
1: ¿Huevos aporreados?
0: Pues tú di que sí, ya las pruebas.
2: No.
1: ¿Qué son? ¿Qué traen?
2: Según yo, traen como carne con una salsa.
0: ¿Y qué dice el Google?
2: Sí, ahorita revisamos. Bueno, a ver, gente. 8:17, aquí está la niña Rux, el señor Chavarría. Ya no va a haber noticias, su minuto informativo ya pasó.
0: No, sí, hay.
2: ¿Se avisa?
0: No, ya. No, estas no fueron noticias, compadre.
1: Yo le dije que lo metieras.
2: Dijiste que ibas a aprovechar y
1: llegar a pasar. Te dije que lo metieras a tu minuto.
0: No, es que no fueron noticias. Ustedes aquí platican de tonterías, pues yo platico de las
2: cosas que le interesan a la gente.
0: Las cosas que yo me sé.
2: Cosas que no le interesan a la gente.
0: Sí, le interesan. Aquí, mira, hay dos que tres.
1: Vengan a manifestar.
0: Muy interesante.
2: Bueno, ¿ya dijimos a quién empezamos?
1: No.
0: Tú.
2: ¿A quién empezamos?
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2: Es un hecho que ya el minuto informativo
0: no,
2: ya lo
0: tuviste. Aquí tenemos
1: no,
0: el compromiso.
1: Sí, yo te dije, mételo mejor
0: qué
1: en tu
0: dijiste?
1: Te dije.
0: No, no digas
1: está
0: nada.
1: Está aquí grabado. No, lo voy a volver a ver.
2: Bueno, a ver. Pongan atención, porque este va a ser un tema. Híjole.
1: Bárbaro.
2: Pongan atención, sobre todo usted, señor Héctor.
0: Ah, ¿sí?
2: Deje su teléfono, ponga atención. Es más, teléfonos abajo.
0: No, ahí volteado. Está, compadre, ya me compraron hasta mi soporte.
2: Por eso, mira, los tres hacemos el ejercicio. Lo bloqueamos y lo ponemos abajo. Por eso, pues no lo necesitas ver ahorita.
0: Para relájate. Las noticias.
2: No la necesitas ahorita, no es el punto.
1: Bueno.
2: Mira, los tres, bloqueamos y bajamos. Bloqueamos.
1: Lo hace con mucha
2: lente. Y va al revés.
1: Al revés, señor
2: Chavarría. Eso. Así.
1: Al inicio del programa se la pasó leyendo.
2: Y Jim Rangel es una creadora de contenido que nos presenta esto.
4: Iu, estás muy flaca, deberías de comer más. Y si yo te dijera que estás muy gorda y deberías de comer menos. Eso es body shaming. Así, yo le llamo doble moral. Nomás a las de chicharrón se les dice gordas. Y flaca, la que traes ahí.
2: ¡Épale!
4: Eso es body shaming. ¿Ya entendiste? Póngase pielas, mijo. Dicen que las opiniones son como los culos. Todo mundo tiene uno, pero mínimo haz que el tuyo no apeste. Porque si haces comentarios mala onda del físico de otras personas, ¿qué?
2: Ahí está. Hablando del body shaming. No sé qué nos pasó, creo que nos acabamos de. No sé si ya nos fuimos, y aquí estamos, y aquí seguimos.
1: Ya saben qué pasa. ¿No? Pero bueno. Señor bueno.
0: Sí, estamos.
2: Sí, estamos raros, pero estamos. Bueno,
1: sí.
2: Ya nos contarán la historia de hoy. Pero bueno, a ver. ¿Qué piensas, niña?
1: Ay, pues estoy 100% de acuerdo con ella. Yo lo vivo muy seguido. Comentarios de. Ay, estás más flaca, ¿no? ¿Y qué tiene? O sea. ¿Estás bien de salud? ¿No estarás anoréxica? Cosas así que dices, a ver, estoy bien, estoy comiendo bien, es mi complexión, no te metas con mi cuerpo. Claro que el ejemplo que ella puso de cómo quererle contestar a las personas que te dicen y te critican de tu cuerpo, dan ganas, pero justo también como dice el último, ya hablar del cuerpo ajeno no está cool, no está padre, qué chafa, qué oso, qué vergüenza, y ojalá se ponga de moda que la próxima persona que se le ocurra opinar sobre el cuerpo de alguien más sea vista
0: qué
1: como
0: falsa eres,
1: qué chafa.
0: Qué cosa, qué actuación.
1: ¿Tú?
0: Pam, pues
1: tú
0: eso.
1: Porque todos los días
0: ¿quién
1: te la
0: fue la que
1: pasas
0: ayer me dijo
1: criticando?
0: Panzón.
1: Ay,
0: tú
1: bueno,
0: me dijiste
1: pero,
0: panzón, también la niña. Ah,
1: ¿y pero esta es otra dinámica.
2: A ver, es que a ver, Jimena.
0: No seas hipócrita.
2: Te digo algo.
1: Esta es otra dinámica.
0: No seas hipócrita.
2: Creo, y ahorita a reserva de que tú opines, creo que la niña le acaba de dar al clavo.
0: No, ¿cuál clavo?
2: Le acaba
0: compadre.
2: De dar al clavo.
1: Aquí yo entiendo cuál
2: te voy
1: es la dinámica.
2: Explicar.
0: Puro discurso
1: no,
0: barato.
1: Pero yo no voy afuera a
0: es puro
1: andar
0: discurso
1: hablando
0: barato.
1: Por el cuerpo de la gente.
2: Tengo, y esto sí, esta es la doble moral de la que habla la chica, es en lo que estoy de acuerdo con ella. Porque la realidad de las cosas.
0: ¿Cuál es?
2: Es que cuando tú tienes una relación de cercanía y confianza con una persona, o sea, todos tenemos la capacidad de discernir cómo te llevas con cada quien.
1: Claro.
2: Yo tengo amigos a los que quiero mucho, con los que me llevo muy bien y con los que sería incapaz de opinar algo de su cuerpo porque sé que va a influir.
1: Claro.
2: Y tengo mis tres mejores amigos, uh-huh. O sea, bueno, somos un grupo de tres, yo uh-huh. entro en ese grupo. Nos insultamos, nos decimos, nos criticamos, le digo gordo, panzón, o sea, no importa, porque no se ofende,
1: está
2: porque sabe que
1: dinámica.
2: Es dentro de la dinámica. Aquí la dinámica de este grupo y de este equipo.
0: Entonces,
2: se ha generado y se ha creado, bueno, de que si él me dice pelos de elote, no debería estar opinando de mi cuerpo, no, ¿no debería?
1: No.
2: Yo le digo que está panzón.
0: No, pero
2: si está.
0: Es en...
2: Y tampoco debería. Pero.
0: Es congruencia.
2: Pero.
1: Te vas a ver bien,
2: pero,
1: chafa, usando ese argumento ahorita.
0: No,
1: de que
0: espérate,
1: aquí, poniendo
0: no,
1: el ejemplo
0: espérate,
1: de aquí.
0: Está peor.
1: Aquí no,
0: no está
1: cuenta.
0: Peor.
1: Aquí, es afuera.
2: Es en su vida.
0: Es
2: general,
0: falso. Pero, es falso. Lo que tú estás haciendo.
1: Si tú vas
0: es falsísimo.
1: Tú vas caminando en la calle y ves a una persona que tiene sobrepeso,
0: Jimena,
1: dirías,
0: sí,
1: ay, qué
0: grito,
1: gorda.
0: Claro, señora. No, o sea.
1: Pero lo piensas. Lo piensas y luego lo dices.
0: Lo piensas y tú
1: quién
0: eres. Pepita
1: no
0: Grillo para estar escuchando.
1: Yo,
0: no,
1: a diferencia,
0: ver,
1: yo sí trato de corregir esas cosas.
0: Eres una hipócrita.
1: En persona,
0: igual a,
1: de mi familia,
0: igual
1: por ejemplo.
0: La tipa esta, ¿eh? O sea, es que date, nada más te pido un favor.
2: A ver, escuchemos.
1: A ver.
0: O sea, date cuenta el juego de la tipa. La
1: ¿sí?
0: gente de radio, déjenme les cuento. Es una modelo, déjenme. Cuerpo escultural, cuerpo perfecto, y sale a hablar de estos temas con una incongruencia que. Que yo espero que
1: los
0: lo vean. No macha la forma con el fondo.
2: A ella
0: que le pasa,
1: le
0: sufre, compadre.
2: No, pero también
0: sufre.
2: Le dice flaca.
0: Con estas curvas.
2: Le
0: no, por
2: flaca.
0: Dios. O sea,
1: ¿no viste los comentarios?
0: ¿Quién va a sufrir?
2: Bueno, pero
0: por
2: a ver.
0: Dios. O sea,
2: ver,
0: es una estética.
2: Ese no es el tema. El tema es el mensaje.
0: Ok. Y no me van a decir que no es bonito de extraños. De un compañero de trabajo, de alguien que dices tú no es tan tu cercano, cuando alguien está echándole ganas en una dieta, en un plan de ejercicio, y viene esta bonita flor a decir, oye, permíteme que te diga, pero qué bien
1: no
0: te ves, te estás aplicando.
1: Cállate, no opines.
0: No,
1: yo
0: Jimena,
1: mi proceso,
0: esto
1: punto,
0: pasa
1: no
0: y es
1: no.
0: bonito
2: es
0: cuando se reconoce un esfuerzo. Nadie está mintiendo.
2: A
0: ti misma en el pasillo te chulean hoy. Oye, qué bien te ves cuando te bañas para la tele. Y no me digas que no te comportas distinto.
2: Pero Héctor, es que el problema es ese.
0: ¿Cuál es el problema?
2: Que cuando tú a alguien le dices, oye,
0: qué bien te ves.
2: Lo que le estás diciendo implícitamente
0: ¿qué es?
2: Ayer te veías pa'l perro.
1: Estabas
0: no,
1: gordo.
0: Esa es tu interpretación.
2: No,
1: está todo dentro.
0: Todos recibimos estas florecitas.
1: Está en la narrativa, cállate.
2: Es muy diferente si yo llego y les digo, oigan, estoy haciendo gym, siento que me veo. Ah, bueno, ahí yo te estoy abriendo la puerta para que opines. Pero que tú de la nada, con una persona con la que no tienes esa confianza, llegues y le opines, eso es lo que no está bien.
1: Y también usar
0: yo
1: el discurso,
0: que,
1: así
0: discurso?
1: Como esto de que la persona que está llenita le dice a la flaca que está muy flaca y cuando ella recibe comentarios de que estás muy gorda y dices, ¿eso es body shaming?
2: ¡Claro!
1: Pues sé congruente. No opines para que no opinen. Y no empieces a decir, ¡ay, me estás haciendo body shaming! Cuando tú lo haces.
2: Porque hoy, aparentemente, para la gente, el gordo es el insulto, el gordofóbico.
1: Ah, sí. Mm.
2: Pero el que no es gordo y el que más bien es delgado, o sea, hoy a ti te pasa, y a mí me ha pasado uh-huh. también, que yo he intentado hacer un régimen en el que me sienta yo bien, más delgado, más en salud,
0: uh-huh.
2: y si hay gente que me ha dicho, o sea, yo les he platicado aquí,
0: de
2: que yo decidí engordar,
0: ¿no?
2: De familiares que qué les importa, porque
1: sí.
2: ni siquiera son mis cercanos.
0: ¿No les importa a tus familiares?
2: Es gente que yo no
0: ¿y
2: veía
0: que te
2: hace
0: ven demacrado?
2: Años. Ay, pero no estaba demacrado.
1: ¿Y qué te dicen?
2: Esa es la diferencia, no estaba demacrado, solo estaba delgado y ay, Carlitos, qué flaquito estás, ¿estás bien?
1: Sí, sí.
2: Chingas,
0: es que ¿en dónde está el insulto, compadre? No
1: Albert,
0: lo entiendo, o sea,
1: eso.
0: No entiendo
2: claro,
0: dónde está
2: claro.
0: la mentada.
2: Como no lo entiendes,
0: ¿en es que
2: por
0: no...
2: eso insultas.
0: Carlos,
2: y
0: ¿estás bien?
2: Y este es el
0: híjole,
2: y este es el problema.
0: ¿Me lamentó?
2: Este es el problema, Héctor.
0: ¿Cuál?
2: Tienes que entenderlo por qué está mal. Alberto, ¿qué le pasa?
1: Le dicen mucho que está muy flaquito porque antes estaba más ponchadito. Ajá. Y hoy él
0: ¿y
1: ha decidido cambiar su estrategia de ejercicio y eso hace que ya no esté ponchadito y se vea delgado.
2: Ajá. Sí, pero muchos... se quita la playera y ¿qué tal está?
1: Sí, pero mucha gente así le dice, ay, estás bien flaquito, tíos, primos, lo que sea. Ay, no, es decir, estás
0: no
1: bien
0: muy
1: de
0: falsito,
1: salud,
0: pero bueno.
1: No sé qué, y le agarran los brazos.
2: Porque
1: y...
2: también en este bonito país hemos normalizado que lo sano es gordo.
1: Sí.
2: Y si eres delgado, eres insano.
0: Está cambiando.
2: Pero bueno, a ver. Te quiero explicar solo por qué está mal.
0: Mm.
2: Porque tú estás haciendo un proceso, tú, ¿no? Que estás ganando volumen para esto, para el otro. ¿Por qué? ¿Por qué lo estás haciendo?
0: Para verme como quiero, verme mejor, verme.
2: Pero fíjate, también. Dijiste,
0: por salud,
2: dijiste tres cosas. Sí. Verme como quiero, verme bien y estar sano.
0: Correcto.
2: Tres
0: objetivos.
1: Tres cosas que van hacia adentro.
2: Tú estás verme con tu proceso. Bien. Y tú un día en la mañana volteaste al espejo y dijiste: hoy me veo bien, estoy como quiero, estoy sano. Y en la tarde llega tu tío y te dice: ay, Héctorito, qué gordito, estás mal, estás bien, estás comiendo bien. Es ofensivo,
0: pues mira,
2: porque
0: no sé,
2: porque
0: tus tíos, no sé tus tíos, no sé qué, no, qué monstruos tengas de tíos.
2: Es pero ofensivo normalmente, porque tu proceso está llevándose a ese otro lugar. Y todo es por lo intención. Que tú estás trabajando de me quiero ver bien, que alguien llegue y te diga te ves enfermo.
1: Sí.
2: Es tristísimo.
0: Yo creo que es la intención, y por lo menos hablo de mis familiares. Cuando algo me preguntan o algo me comentan, normalmente viene desde el amor, y auténticamente insisto, si me regalan una flor, la aceptas, no me insulto.
2: Depende
0: no,
2: que es una flor. El decirte estás enfermo, y si
0: alguien,
2: no es una flor.
0: Y si alguien me expone alguna preocupación real, pues si viene desde el amor, si viene desde...
2: ¿Qué pasa si un tío te ve ahorita y te dice: ay, Héctorito, te veo muy avejentadito, estás descansando
0: por eso,
2: bien,
0: es
2: te
0: que
2: ves muy calorado?
1: Es mejorado.
2: ¿Qué le contestarías? Ay,
0: pues
2: gracias,
0: sí,
2: tío, gracias.
0: Traigo unos horarios tremendos.
2: ¿Y en qué te suma? Nada más pregunto, sí. ¿En qué te suma a ti ese comentario?
0: ¿En qué es un tío familiar preocupado de que me está viendo estresado?
2: Es algo que no lo ves
0: entonces, ¿de qué quieren
2: en el
0: que
2: espejo?
0: Hablemos.
1: No, o sea, cambia.
0: ¿De qué tiene uno que hablar entonces entre familiares y amigos?
2: No,
0: y,
2: pues el aspecto físico de la gente, ¿no?
0: Es
2: muy diferente
0: aspecto,
2: que llegue su tío y te diga:
0: normal.
2: Oye, Héctorito, ¿cómo va la chamba?
1: Héctorito.
0: También, pero cuando
2: no, oye,
0: nos
2: tía, qué acabada
0: amamos,
2: te ves, qué panzona.
1: Está
2: compadre,
1: horrible.
0: Pues, o sea, así de patancillo no lo hago, no es mi estilo. Pero yo voy a seguir, les guste o no, regalando flores. Cuando creo que es pertinente, cuando alguien lo merece, cuando quiero reconocer algo, y voy a seguir exponiendo cuando amo a alguien alguna preocupación.
1: Yo creo que hay que empezar a cambiar el discurso, y en entornos en los que a lo mejor hay personas,
0: pues,
1: que escuchas, que empiezan a decir: yo lo hago.
0: Aplícalo,
1: cuando
0: no,
1: estoy en algún
0: no,
1: entorno
0: no
1: en donde dicen: ay, ¿por qué si está gordita se pone ese corset o lo que sea? Yo les digo: porque le gusta y se siente cómoda, punto. No tienes por qué opinar del cuerpo
0: es
1: de los demás.
0: Cosa.
2: Pero a ver, yo vuelvo a lo mismo. Yo solamente hablo de los contextos. Para mí hay dos cosas nada más. La primera, cuando hay una relación de confianza donde va y viene,
0: se vale. Claro.
2: Ahí sí se vale. O sea, entre nosotros tres, ¿por qué se vale? Porque nosotros hemos permitido esto.
1: Sí.
2: Y a ti público te lo permitimos también, porque tú juegas.
0: No,
2: con
0: yo no.
2: Claro.
0: Si
2: entonces,
0: permitió,
2: no,
0: bueno,
2: sí, porque
0: entiendo
2: ellos
0: a lo
2: están
0: que te
2: sentados
0: refieres.
2: Al lado
1: sí,
2: de ti.
1: Aquí,
2: entonces,
1: hay una
2: aquí nos lo permitimos.
0: Entiendo, la cuarta pues, silla, lo entiendo.
2: No lo permitimos.
1: Sí.
2: Con mis mejores amigos me lo permito.
0: Sí, sí, sí.
2: Con mis compañeros de la chamba puede ser que me lo permita. Pero con una persona que yo no, aunque sea familiar,
0: sí.
2: El ser familia, acuérdense que el árbol genealógico también se puede podar, gente.
1: Sí.
2: O sea, aunque sea familiar, si no es un familiar cercano con el que yo tenga la confianza, con el que hable seguido, con el que tenga esta dinámica, no se lo tengo por qué permitir. Ni lo tiene por qué hacer.
0: Híjole, pues qué delicados.
2: Ni una persona que me acabe de conocer o que acabe de llegar. Yo no le voy a decir al invitado que acaba de entrar y se acaba de sentar, que es la vez uno que lo veo: ay, traes ojeritas, traes ojeritas, te ves mal.
0: A ti te encanta que cualquier extraño te chulee tu outfit, te chulee tu peinado,
2: te estás confundiendo.
0: Estamos hablando de lo mismo.
2: No,
0: esa es la flor a la que yo me refiero.
2: No, Héctor, no, estás totalmente confundido.
0: Oye, qué bien, oye, estás bajado, oye, sí. Oye, en la tele te ves de una forma y mira qué distinto te ves en persona.
1: No, no hagas eso.
2: ¿Por qué siempre haces implícito lo negativo?
1: Sí.
2: Eso es lo que está mal en ti. Cuando a mí me chulean, claro que me gusta que me chuleen, pero
0: pues
2: una
0: entonces
2: chula,
0: neta
2: es
0: ya.
2: Que no, pero es que, a ver, puedes entender. Se me hace muy extraño que una persona que yo considero muy inteligente como tú.
0: A ver, desarrolla el punto.
2: No comprende
1: de
2: lo que estoy hablando.
0: Es que ella habló en las dos vías.
2: Es muy distinto el yo llegar a decirle a Jimena: hola, Jimena, buenos días. Oye, qué guapa te ves. Qué padre está tu blusa. Ya.
0: Okay.
2: Ya. No hoy.
0: ¿Se vale?
2: No.
0: ¿Se vale o no se vale?
2: Sí, se vale porque te estoy chuleando.
0: Dilo, niña. ¿O estás muda o qué pasó?
1: No, sí.
2: Okay, oye,
1: sí,
2: Jimena, qué bonita está tu blusa.
1: Muchas gracias.
2: Ya.
0: Ah, ok.
2: Diciéndole hoy,
0: estamos
2: qué
0: de
2: bonita.
0: Acuerdo.
2: Oye, Jimena, qué bonita está tu blusa. Sí. Es muy diferente decir: oye, Jimena, guau, hoy sí qué diferencia a como vienes diario, te ves hoy bien porque ayer, uy.
1: Sí, cambia la diferencia.
0: Estás haciéndolo muy caricaturesco.
2: Cuando a mí los invitados llegan, porque pasa seguido, y chulean mi outfit, me dicen, oye, qué padre está tu look, oye, me encanta tu pelo, oye, qué padres tus pants.
1: Padre.
2: Ya, eso está increíble. Como han entrado los invitados y yo les digo, oye, qué padre tu chamarra, oye, qué oye, buenísimos tus tenis.
1: Sí.
0: Increíble. Y no puedo hacer referencia de que esto me gusta más que lo de ayer.
2: ¿Para qué?
1: No.
0: Bueno, okay.
2: Porque eso ya no suma. No, ¿sí lo captas o no?
0: Yo creo que sí, porque
1: no, ya no suma.
0: Dice, ya este no es el camino correcto.
1: Vive este en el hoy, este en el aquí, correcto. En el ahora.
2: Entonces, si entra el invitado, que es una persona que yo no conozco,
1: es que
2: a ver, discúlpame, es como si entra nuestro amigo del público, Saúl Lagunas,
0: ¿y
2: se sienta en la silla, y yo no lo conozco, nunca lo he visto.
1: Este es un
2: imprudente. Le digo, hola Saúl, ¿cómo estás? Ay, sí, descansaste, te veo bien ojerosito, mi hermano.
0: No, estás hablando ya ahí de otra cosa.
1: Sí, lo harías.
0: Ese es un diálogo de villano de novela, compadre.
1: ¿Por qué te agarras los dedos nerviosos? No, sabes que es cierto.
0: A ver, niña, concéntrate, estoy exponiendo mi punto. Porque si quiero yo rascarme lo que me quiera rascar, me lo voy a rascar. Lo importante aquí es la conclusión a la que estamos llegando, que ya están reconociendo. Me da gusto y creo que, como dices, terminaron ustedes entendiendo. Las flores son bienvenidas.
2: Sí, es una flor, no con espinas.
0: Las flores son bienvenidas.
1: Las flores son con espinas.
0: Rosas, pues así vienen las malditas rosas, compadre.
1: Córtalelas.
2: Y así ten cuidado de no agarrar la espina. Bueno, ¿qué opina la gente? Porque son 8:32. Lo bueno es que ya no hay minuto informativo.
0: No, rapidísimo, son 13. Me voy a ahorrar las cotizaciones financieras nada más rápido para platicarles. En materia informativa, que la presidenta Claudia Sheinbaum aseguró que a 7 años de creación, la Guardia Nacional se ha consolidado como una corporación profesional. Tras visitar su comandancia, destacó que el fortalecimiento de sus capacidades e inteligencia contribuye a la seguridad del país. El secretario de Seguridad y Protección Ciudadana, Omar García Harfuch, informó que no se han asegurado bienes registrados a nombre de Ismael El Mayo Zambada. No obstante, señaló que sí han sido congeladas cuentas bancarias de cárteles o grupos criminales relacionados. Y un juez en Estados Unidos fijó para el 1 de junio del 2027 el inicio del juicio por narcotráfico contra Nicolás Maduro y su esposa. 1 de junio del 2027 iniciará este procedimiento. Pausa y volvemos. 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
8: Seguimos con la resaca mundialista y tras poco más de 2 semanas que México fue eliminado por Inglaterra, y es que mucho se habló sobre los posibles fichajes de varios futbolistas mexicanos para irse al viejo continente, pero como siempre no se ha podido concretar nada y al parecer todo ha sido puro humo. Eric Lira, que tuvo un torneo increíble y sin duda pues fue lo mejor en nuestra plantilla. Israel Reyes también decían que todo amarrado para irse a la Serie A. Pero ¿dónde radica el problema? Pues los precios que piden por nuestros jugadores los clubes son excesivos y francamente en el mercado actual podríamos decir que están sobrevalorados. 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
2: Son 8:40, hacemos pausa y regresamos. Esto es sino, oye, ya.
3: Sí. Oye, dice Eliseo, Chiquen y Jimena, generación de cristal. Nacieron lastimados por la vida. Apoyo a Héctor.
4: Dice.
2: ¿Quién dice?
3: Dice Eliseo.
2: ¿Eliseo qué?
3: Eliseo.
2: Así, porque aquí no hay otro Eliseo Lugo.
3: Debe ser otro.
2: Sí, es otro, porque dice. Escúchalo con atención, porque va para ti. ¿Estás listo? ¿Receptivo?
3: Siempre, compadre, okay. Venga, por favor.
2: Es insoportable escuchar el discurso de Héctor. Es el camino correcto, como si él tuviera la verdad del universo. Héctor, eres el típico tipo que nadie quiere en su fiesta, pero lo tienen que ver porque es el esposo de la prima que cae bien. O sea, no. Eres de los que están a fuerza solo por compromiso, pero no sumas, ni aportas, ni diriges nada bien. Cuando Chiquen te dice que tu comentario no suma, tu arrogante respuesta es para mostrar el camino correcto, nefasto, pedante y narcisistamente asqueroso.
3: No
2: lamento decirte esto, pero tu inteligencia intelectual es inversamente proporcional a tu inteligencia emocional.
4: ¡Tómala!
3: No se me hace. Ay, a ver, creo que estás sacando aquí de contexto.
4: Gracias,
3: ¿no? una opinión muy concreta sobre incongruencias que yo espero hayas escuchado de parte de mis compañeros.
4: Dice.
3: Que de pronto se calienta uno es otra cosa, pero se me hace muy extremosa. La crítica.
4: Jensi Vázquez, nunca se habla de cuerpos ajenos, no porque sean de cristal, sino porque no sabes qué puede estar pasando la persona. Hay formas de preguntar por la salud sin ofender. Gracias, Jensi.
2: César Vázquez. Navarro, ¿cómo se ve que luego también ustedes, amigos, nada más oyen lo que quieren? Porque dice César Navarro, el Chiquen al llegar le dijo a Jimena, si vas a ir a la televisión, que no es lo que no se debe hacer según él. Y la niña Jimena llega y dice, esa camisa de cuadritos, así somos todos. Lo
3: son,
2: dije tres veces. Uh-huh. Tres veces. Uh-huh. Depende el contexto y con quién estés. A esta le voy a decir que parece bruja. A este le voy a decir cabeza de manchón de penalti. ¿Por qué este me dice cabeza de pelos de lote? Porque así nos llevamos.
4: Bueno, y
2: entre nosotros se permite.
3: Es que de eso estamos hablando.
2: Entre nosotros se permite.
3: Bueno.
2: No se lo voy a decir a la persona que entre aquí, que yo jamás he visto en mi vida, no le voy a decir, y eso es chespelos. No,
3: sí,
2: se los voy a decir.
3: No, a ver, el tema no estamos aquí invitando, ni es tampoco mi idea que en el tráfico bajes tu cristal, le piques a la de al lado y le diga, oiga, usted, qué hinchada, bye.
2: ¿Por qué no? ¿Y por qué no lo harías?
3: No, pues porque ese no es el tema, compadre.
2: Y porque aquí hay otra cosa.
3: Te gusta llevar al extremo
2: las cosas. Es la regla de los 10 segundos.
4: Ajá.
3: No.
2: ¿Cuál? Es muy diferente que yo te diga, oye, Héctor, traes un frijolazo.
4: Ah,
2: no, porque, ¿qué pasa?
3: Pues imagínate,
4: te lo
3: dime
4: quitas.
3: Al cliente ahora.
4: En 10 segundos,
2: te lo quitas. A que te diga, oye, Jimena, qué pex tus ojeras de hoy, ¿eh?
4: No me
2: porque
4: las puedo
2: no
4: quitar.
2: Te las puedes quitar en 10 segundos. Entonces, si no te suma y no lo puedes cambiar en 10 segundos, no lo digas, cállate.
4: Sí.
2: Te prometo algo. Esa persona ya lo sabe.
4: Exacto.
2: Ya lo sabe. A mí hay veces que me han dicho, ay, es que tienes cara de cansado. Ya lo sé. No me lo digas, me hace sentir peor.
4: Sí.
2: ¿Para qué me lo dices?
4: Mira, el ojo rojo ya se te quitó.
2: Ah, bueno. Pero eso sí me lo puedo quitar en 10 segundos porque me echo una gota y se me
4: y
2: quita.
4: Ya.
2: Eso está bien. Traes un moco.
3: Ah,
2: bueno, me lo quito. Traes una lagaña. Ah, bueno, me la quito. Uy, traes una panza. Esa no te la puedes quitar en 10 segundos.
4: No.
3: Yo creo.
2: A ti sí,
3: yo
2: y
3: creo,
2: a ti sí, y a mí sí, porque nosotros no lo permitimos.
3: Yo creo que todo viene
4: así
3: desde la
4: llevamos.
3: Intención. Y para mí, si la intención es, a ver, aclaro esto, con mala onda, con dolo, con ganas de joderte, pues ahí sí que poca. Pero si la intención es, aunque no lo puedas corregir ahorita, pero sí en 2-3 semanas.
4: Cuando me dijiste tabla,
3: adelante.
4: ¿Por qué me lo dijiste?
3: A ver, ahí vienes con cosas.
4: No, es un ejemplo.
3: Que
2: porque en ti sí se puede, ya quedamos.
3: Que
2: a ver,
3: entiendo.
4: No, pero
2: nada más quiero leer porque la gente
3: porque
2: cree que estoy filtrando.
3: Por plana.
2: Diego Paredes, buenos días. Hoy concuerdo con el señor Chavarría. El señor es realista, señores. Estamos en el pleno siglo XXI. Ya ese tipo de comentario ni hacerle caso. Señor Chiquen, se me cayó del pedestal. Saludos desde Mérida.
3: Pues
2: no,
3: es que, compadre,
2: Diego.
3: Padre, si tienes que
2: Diego,
3: reflexionar un poquito más.
2: Aquí estamos, hermano. No quiero caerme de tu pedestal. Por favor.
4: Dice Roberto Rom, es un placer por fin conocer las caras de las personas que escuchaba en radio. Excelente día, excelente dinámica. Desde Mérida, Yucatán.
3: Oye, a ver, Uriel, si nos pone un estate quieto. Dice, espero me le apunta. Nos manda 3 puntos. La niña no debe gritar, cállate. 2, debe recibir lo bueno y ver lo malo en razón que debes mejorar. Y 3, parece gallinero esto. Saludos.
2: Saúl Lagunas, que dice que nada más leo lo que me conviene.
4: Uh-huh.
2: Entonces lo voy a leer a él. Dice, Sí nos interesan las cosas que habla Héctor, más de lo de AI. No todo es escuchar publicidad de su programa de televisión Atrofia Neuronas.
3: Sí, estamos de acuerdo.
2: Ay, y luego dice, y luego complementa, dos cristales conduciendo un programa.
3: Eso sí.
2: Y luego complementa, qué raro que Chique no lea los comentarios que no le gustan. Mira, Saúl, te mando besos en la boca pues de triple vuelta para que veas cómo te leo te quiero.
3: Se había acumulado ahí el tráfico de los comentarios que están criticando.
2: Sí. Carlos Marañón, yo estoy de acuerdo con el señor Héctor.
4: ¿Ya ves?
3: Oye, vamos a leer a Laura Espíndola, dice, la madurez y la autoestima de casa uno debería afectar tanto, no debería de afectarlo uno con tanta crítica. Esa ocasión estoy de acuerdo con Héctor, y Jimenita se ha portado muy grosera. Que le pongas atención.
4: Enoe
2: Pero
4: Ruiz.
2: Sí, no debes decir cállate.
4: Bueno, está bien. Dice, es horrible que hay gente que todo critica, que gorda o vieja, horrible. Pues sí, mala está onda, muy
3: no.
4: mal.
3: O sea, pues, ¿cómo, ¿por qué vamos a estar permitiendo, ahí sí lo reconozco, insultos? No,
4: no lo hagan.
3: Malas leches.
4: Es que tú insultas.
2: Pues
4: sí,
2: es porque para ti, si es de la tía, se le tiene que aguantar.
3: Pues no, es que la tía viene, mira, de otra generación. Te lo está exponiendo verdaderamente desde la preocupación. No
2: pues
3: puedes
2: hay una persona
3: tú
2: de otra generación que hizo un comentario muy de otra generación sobre los caninos y ve cómo le fue.
3: Ay, híjole,
2: porque era de otra generación.
4: Bueno, no,
3: híjole, es que es todo un tema. Mi tío Pedro.
2: Luego dicen acá, es que a Héctor le gusta pantallar a la Jimena hablando así, con razón no tiene pareja, si esos son sus temas de conversación.
3: No, no saco estos temas en un dating.
2: Bueno, ya, 8:45, tenemos que hacer pausa, gente. Hoy la portada es quejas bajo llave. La Comisión Nacional de Derechos Humanos tiene clasificados como información confidencial las quejas y denuncias presentadas o que pudieran presentarse contra su titular, Rosario Piedra Ibarra. Reporte índigo.com.
3: Oigan, vamos a hacer pausa y regresamos. No le vayas a cambiar, así que, bueno, en un momentito estamos de vuelta. Índigo Noticias 2.1, Carlos Chiquen, Jimena Rux, Héctor Chavarría, ya volvemos.
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2: Sobre la regla de los 10 segundos nos dice Ale, chiquen, si esa fuera la regla no podría decirle nada a mis pacientes de psicología porque los voy a hacer sentir mal y no son cosas que se cambien en 10 segundos. Sí, Ale, pero la diferencia es que esas personas van y te pagan para que se los digas. Porque te dan permiso y te lo tienen que aguantar. Que incluso tú como psicólogo y varios psicólogos me dirán que hay gente que no les aguanta.
3: Sí, hay gente sí. Que ya no regresa a la después de la primera sesión.
2: Dicen tus verdades.
4: Enoe Ruiz dice, muy guapos los tres. Saludos desde Mérida, gracias por leer.
2: Fíjate, gracias, qué bonito.
4: Muy guapos, ya. Nos dice, gracias. Ya.
3: Pues es cuanto la flor que estamos hablando.
2: La pestaña, pero
4: ¿se corrió?
2: Bien.
3: Sí.
4: Ay, no manches.
3: Te corrió.
4: ¿Neta? Qué feo.
2: Carlos Morales, tan fácil, el que se lleva se aguanta. Y este tema pasa porque somos criticones, todos. Por más que digan y se defienden, somos unos críticos día a día. En eso estoy contigo.
3: Sí, oye, sí. Santi, Santiago dice, buenos días a la Santísima Trinidad. Mientras a mí me gustan esas noticias que lanzas y te vuelvo a insistir que además de comentarlas aquí hagas reels. Sí, trato de hacerlo, lo que pasa es que luego me gana también la agenda. Oye, dice Miguel de Mérida, el señor Chavarría no entiende, él es perfecto. No, mi estimado Miguel, no me siento perfecto, debía ser más humilde y reconocer que está mal. Al contrario, y te digo una cosa, yo recibo de mis amistades y la gente a mi alrededor, pues al final está a veces crítica constructiva, ¿no? Uh-huh. Que cuando es constructiva, yo creo que todos deberíamos decir bienvenida.
2: Oye, hay mucha gente que dice que sí les interesó lo de tu pesadilla.
3: Es que ya lo escuchaste bien.
2: ¿Qué más? Mela Ríos, sí, esta dinámica que tienen ustedes es muy bulera. Sí, bulera de bullying. Saludos, sí. Programa favorito, pero.
4: Ay, gracias. Dice Víctor Manuel Flores. Son unos doble moralinos e incongruentes, porque siempre le critican algo al señor Héctor y aparte veo que solo leen comentarios donde les dan la razón, porque aquí veo muchos comentarios a favor.
2: He leído todo el programa, comentarios a favor del señor.
4: Acá yo también.
3: Oye, Oliver Morales desde el Facebook de Locura FM. Gracias, Oliver. Sí, interesante este otro tema que propones.
2: Fíjate,
3: sobre las Afores.
2: Nuestro productor César Carrera.
3: ¿Qué pasó, mi César?
2: Y dice, el señor Chavarría siempre me anda bulleando por mi cuerpo pasado de proporciones y hace que me acompleje y lleve manzanas.
3: No seas,
2: chismoso. ¿Es lo que generas?
3: No,
2: no te he
3: no
2: visto.
4: Y estás en el ambiente con él de bullying.
2: ¿Qué le tienes que decir? ¿Cuál fue su flor?
3: No, que grande sí es, pero no, espérame, grande sí es de otras proporciones. Pero
4: ¿cómo que
3: no,
4: si está
3: siempre
4: grande?
3: Con respeto y admiración a nuestro productor general.
4: Ay, no.
3: No imagino
2: pasos. Carlos, media hora hablando de luchas o fútbol o de las bobadas de Jimena, sí está bien. Eso sí está bien.
3: Eso sí.
4: Dice Idali Turralde, hola, me mandan un saludo a mi hijo, es su cumpleaños 14, se llama Christopher.
3: ¡Órale!
4: ¡Saludos, Christopher!
2: ¡Te mandamos un abrazo!
4: ¡Happy birthday!
3: Katie Arjona dice, cada quien con su forma de pensar, yo apoyo a Héctor, es el único coherente, ahora chiquen con su sentido de superioridad y Jimena con sus traumas que carga se van a los extremos.
2: ¿Cuál sentido de superioridad?
3: Sí, compadre, que o sea, todo en ti es perfecto, ¿no?
2: O sea, bueno, no sí, puede, pero no, eso no se debe a sentir de superioridad.
3: Pues es donde viene la desconexión de la realidad.
4: Dice,
3: es
4: un poco lo
2: que se puede tomar en serio con ese ojo de muñeca
3: diabólica.
4: Dayan Romero dice, Héctor, háblanos más de la noticia de la IA, está interesante.
2: Ay, no, ya, luego síganlo en sus redes.
3: Ahí estuvo. Oye, saludos desde Mérida, y también a Héctor Escamilla, a Carlos Escamilla, que gracias, los empecé a escuchar. Oye, a ver, dice, estoy de acuerdo con los tres, solo que hay maneras de decir las cosas, incluso no sabes cómo estás emocionalmente la persona y puedes terminar afectándola.
2: Exacto,
3: más.
2: Pero a ti,
3: recuerden
2: a ti vale.
3: Que la salud mental, ajá, ahora es muy crítica. Claro, contacto, yo no estoy diciendo que seas culé.
2: Dice Jessica Rivera, hay que aplicar el triple filtro de Aristóteles. Primero, el filtro de la verdad. ¿Estás absolutamente seguro de que lo que vas a decir es cierto? Segundo, el filtro de la bondad. ¿Es algo bueno lo que vas a decir? Y tercero, el filtro de la utilidad o necesidad. ¿Es verdaderamente necesario compartir esto?
4: ¡Qué maravilla! ¡Qué bonito comentario!
3: ¿De quién?
2: De
3: ¿quién
2: Jessica
3: fue el filósofo?
2: Rivera.
4: Jessica,
3: ¿quién
4: dijo
3: fue el filósofo del que se está basando?
4: Aristóteles.
3: Dice Edgar.
2: A ver, vas.
3: Oye, estimado Edgar, gracias. Dice, muy buen tema, pero yo solo los escucho para conocer la cotización del Bitcoin y no lo dejan dar a Héctor. Gracias.

0: Usted un poquito de sarcasmo. Mira,
1: no, yo creo que esa flor la tomo.
0: Dice Ulises, la verdad es que de nada sirve dar un elogio junto con algo negativo. Escucha eso. Ah. Es como decir, pero también tiene que ver mucho la autoestima. Yo soy muy moreno y me encanta mi color chocolate. Y si hay gente que no sabemos cómo está su autoestima, claro, saquen la comida en Querétaro. Claro, entonces, si a ti te dicen el negrito, el negro, y la,
1: oye, nada más ponle dicen, punto y coma.
0: Para ti es...
2: Sí.
0: Está bien. Pero hay alguien al quien le va a ofender. Si yo te conozco y ya sé que a ti todos te dicen, te voy a decir y te voy a bulear con eso y tú bulear con
1: eso. Sí, güerita negra o
0: color jícama, me da igual. Pero si no estoy en esa dinámica,
2: no lo hagas.
1: Claro, no hay que ir de locos en la vida.
2: Pregunta de buena onda. Sí. Oye.
0: Porque aquí hay alguien del equipo que se va de loca por la vida y un día la van a madrear.
1: Por eso.
2: No, por favor, no lo hagas. Nos van a.
0: Bueno,
1: eso es importante. Yo creo que llegamos a la bonita conclusión, pero ya nos vamos.
0: Tenemos que ir.
2: Adiós, véanos en Viva la Vi. En Viva la Vi a las 9:57, Canal 6.
0: Bueno.
1: Sin short hoy, ¿verdad? Pero bueno. Mañana nos vemos, compadre. Ya por fin viernes.
0: Hoy esta semana sí.
1: Sí, te digo.
2: Eterna.
0: Hasta mañana a todos. Gracias.
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6: Mientras muchos aseguran que el formato físico está viviendo sus últimos años, un nuevo informe de la Asociación Española de Videojuegos demuestra que todavía tiene mucho que decir. Durante 2025, las ventas de videojuegos físicos en España crecieron, incluso cuando el mercado digital registró una caída de sus ingresos. De acuerdo con el reporte, los juegos en formato físico representaron más del 38% de la facturación total de la industria, y las ventas de títulos nuevos en caja aumentaron un 2.6% respecto al año anterior. En contraste, el gasto en juegos digitales y contenido descargable disminuyó casi 28%. Estos datos reflejan que pese al crecimiento de las descargas y las suscripciones,
7: muchos jugadores siguen prefiriendo comprar, coleccionar y conservar sus juegos en formato físico.
6: Un recordatorio de que, al menos por ahora, los discos todavía tienen un lugar importante dentro de la industria. No olvides visitarnos en redes sociales como @IndigoGeekMX o en el portal geek.reporteindigo.com para esta y mucha más información.
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1: Hey. 9 de la mañana con 4 minutos, una hora más en el Caribe mexicano. Bienvenidos a la tercer terapia. Sí, tercer terapia nacional de esta semana. Para todo el manicomio completo, para todo el manicomio nacional. Ya lo escucharon bien, mi nombre es Dani Fuentes. Los acompaño hasta la 1 de la tarde echando buen rock and roll. 2 de la tarde para el Caribe mexicano. Agradezco a todos los que están conectados desde muy, pero muy, pero muy temprano, esperando la llegada de la musiquilla. Toluca 89.3, Querétaro 104.9, CDMX en el 830, Cancún 99.3 y Playita del Carmen en el 106.3. Iniciamos con uno de los proyectos alternos de Nicky Six, 6 AM con This Is Gonna Hurt. Juevesito que por lo que estoy viendo en la programación, por lo pronto las siguientes dos horas estarán rockeronas, ¿eh? Estarán rockeronas. Como siempre, ya está abierto el WhatsApp en cabina, que cuando estamos en el manicomio nacional, es solo un número, nada más. 722-372-7981. 722-372-7981. Pasen a decir presente, pasen a decir cómo estás, Dani. Pasen a decir buena locura por la mañana. 722-372-7981. También tenemos redes sociales, Locura FM Rock, Locura con K, Facebook e Instagram, Locura FM Rock, Locura con K, Facebook e Instagram, Locura FM Rock, Locura con K, www.locura.fm, nuestro sitio web, selecciona el apartado de Locura FM Rock, y en cualquier estación que pongan en este momento, su servilleta, como está conectado en el manicomio nacional, está en todas. Y también ya saben, el skill, comando de Alexa, Alexa sintoniza... Perdón, Alexa, abre Locura FM y pon Locura. Alexa, abre Locura FM y pon Toluca. Alexa, abre Locura FM y pon Querétaro. Y así no hay excusa para no escuchar este manicomio. Y siendo la 1:07, ¿qué les parece? De una vez, ¿no? De una vez, rock and roll. Cortesía de este manicures.
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0: mañana con 13 minutos, una hora más en el Caribe Mexicano. Mi nombre es Dani Fuentes. Bienvenidos a este manicomio.
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0: Y fondo, por favor. Bienvenidos, gente de Toluca en el 89.3, Querétaro 104.9, Caribe Mexicano en el 106.3, Playa del Carmen, Cancún 99.3 y CDMX en el 830. Jueves de Terapia Nacional. Para todos los que se preguntan dónde está el señor Carlos Sertuche, se cambió de mansión a una más grande por todos los millones que le pagan. Y ya regresa el lunes, ya regresa el lunes. Saludos, Dani, y saludos a toda la banda de Locura en Cancún, Querétaro, Playita del Carmen. Uy, qué rico, buen jueves en esta mañana. O más bien, que este jueves en esta mañana sea más leve, escuchando solo lo mejor en Locura. Muchas gracias. Buenos días, Dani, saludos desde Cancún, Quintana Roo, mucho calor. Saludos para la Peque, que está de enfermera, y a mi hermano Marco Antonio Ruiz Linares, que anda con todo muy acelerado. Recibe un abrazo, mi Dani, y ponte caballo homosexual de las montañas. Hoy no vamos a hablar, bueno, sí vamos a hablar de música, pero está sucediendo algo muy peculiar en la industria. Desde hace un par de años, con la llegada del streaming, queridos miembros de este manicomio, pues incluso hay muchas notas donde se dice que los videojuegos van a dejar de tener una presentación física, es decir, ya no van a vender cartuchos, ya no van a vender CDs, ya no van a vender el disco, pues, para que puedas jugar. Y esto obviamente obedece a la tendencia de que, pues, se consume la música a través de streaming. El CD tuvo una, pues, digamos, pronta muerte a principios de los 2010, 2015, cuando de nueva cuenta regresó el vinilo para convertirse en un artículo de colección y también de culto, a donde, pues, mucha fanaticada que ama en general la música, no solamente el rock and roll, compra y sigue comprando vinilos. Pero justo esta semana hay cifras muy importantes, porque el CD, sí, el Compact Disc, está regresando con mayor fuerza. Justo en lo que va de este primer semestre, o más bien este segundo semestre del 2016... del 2026, perdón, la venta de CDs aumentó en Estados Unidos un 16% más que el año pasado. Se están vendiendo CDs específicamente en Estados Unidos. Y en lo que va de junio a julio, ha habido un incremento discreto del 2.4% de ventas de CDs. Pero no es gracias a los que escuchan rock. No es gracias a los que escuchan música electrónica, a los que son DJs. En sí, se están vendiendo CDs en el mundo, y específicamente en Estados Unidos, por el K-pop. El K-pop se está convirtiendo en el gran salvador de los CDs. Ni Taylor Swift vendió tantos en su prime artístico. Los CDs se están volviendo a vender, amigos. En una de esas puede regresar Mix Up de alguna forma. Discolandia. Entonces, siguiendo esta tendencia y esta pregunta, el cuestionamiento tema de este jueves es el siguiente. ¿Cuál fue el último CD, el último compact disc, ojalá ya haya sido original, que compraste? ¿Cuál fue y hace cuánto fue el último CD compact disc que compraste? ¿Hace cuánto compraste un CD? ¿Hace cuánto compraste un disco compacto? ¿Y de quién fue? Hay que impulsar la venta de discos físicos, amigos. Aparte, como que se ha perdido la experiencia, ¿no? ¿Cuál fue el último CD disco compacto que compraste? ¿Y de quién fue? 9 de la mañana con 17, una hora más en el Caribe Mexicano. En mi caso, yo tengo 1000 años. Fácil, tiene como unos 5 o 6 años que no compro un CD. Fácil. Según yo, el último que compré fue uno de Porter. ¿Pero cuál fue el último CD que compraste? ¿O te regalaron, pues? Me quedo con ustedes hasta la 1 en este manicomio llamado Locura FM.

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0: escucho esta canción, viene a mi mente que Aerosmith, y lo vuelvo a repetir cada que puedo, es de las agrupaciones más camaleónicas de toda la historia y que se saben adaptar a los cambios musicales. Esta colaboración ochentera-noventera con Run DMC, el señor Steven Tyler, con Wild This Way a través de Locura FM, en donde, por supuesto, te reto que me escuches.
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0: Caribe Mexicano en el 106.3, Cancún 99.3, donde son las 10 de la mañana con 35. CDMX en el 830, Querétaro de mi corazón. Toluca de mis amores en el 89.3, son las 9 de la mañana con 35. Queridos amigos, estamos hablando de sedes, porque sí, sorpresivamente en este 2026, gracias al K-pop, ahora sí dirían por ahí, haya sido como haya sido, el K-pop está reviviendo el coleccionismo de sedes musical. Y en una de esas podremos tener una gran sorpresa para el próximo año en todo el mundo, hablando de cualquier género, ¿eh? Por eso la pregunta de este día es: ¿cuál fue el último CD que compraste? ¿Y cuándo fue? ¿Cuál fue el último CD que compraste? ¿Y cuál fue? Mire, por ejemplo, aquí el buen Gus, desde el Caribe, nos dice: yo hace 2 años me compré los CDs de Caifanes, del Diablito y el último concierto de Soda Stereo del 97 en el River Plate. Yo ya lo mencionaba antes de salir a corte y a canción. El último CD que compré creo que fue el de Porter, el de Moctezuma. Y ya tiene su rato, ya tiene fácil unos 12 años que no compro un CD. ¿Pero cuál fue el último? Ahí te dejo el WhatsApp. Cotorriemos, iniciemos la conversación. 722-372-7981. 722-372-7981. ¿Cuál fue el último CD que compraste? ¿Y cuándo? Bien pudieron haber sido 2 o 3, ¿no? Pero ¿cuál fue el último CD? Pero sobre todo, queridos miembros de este Manicures, no les había dicho, pero el archivo de Locura estará súper bueno este fin de semana. Sábado a las 2, una hora más en el Caribe Mexicano. 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Sábado a las 2, una hora más en el Caribe. Y el domingo a la mitad del Resurrection Sunday. No se lo vayan a perder, ¿eh? Quedó chido. Bueno, lo estoy grabando, pero quedó muy bueno el guión. 9 de la mañana con 37, una hora más en el Caribe. Regresamos a platicar de los CDs y de un montón de cosas más. Pero ya se dieron cuenta, es jueves. ¿Y qué culpa tiene el jueves de no ser viernes? Como lo dije la semana pasada cuando la tocamos, hay una versión sin censura en YouTube. Si son mayores de edad, vayan a checarla. Es Robin Tigge con Blue Rural Lines.

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fenómeno que fue el Nevermind en 1991, donde los ojos del mundo estaban ubicados en una pequeña ciudad llamada Seattle. Todo el mundo quería ver qué iba a hacer Kurt Cobain ahora. Y harto, sin mencionar nada, sin anunciar nada, armó un concierto. Y en ese 23 de julio presentó un discazazo llamado Inútero. Que por supuesto tiene esto que estamos escuchando de fondo. Y que de alguna forma provocó este disco la llegada del Unplugged, que en su momento el señor Cobain lo dio. Creo que de mis canciones favoritas del Inútero es Rape Me, pero también de las Fabs. Y que este disco, insisto, está cumpliendo años, se llama All Apologies. Esta es una versión del Unplugged, pero también está buena. 9:53, una hora más en el Caribe. Mi nombre es Dani Fuentes. Bienvenidos a esta terapia musical llena de rock efemérides.

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0: 10 de la mañana con 6 minutos, 10 con 6 minutos en esta terapia musical.
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0: 10 de la mañana con 6 minutos para el centro del país, para Toluca 89.3, CDMX 830 y Querétaro 104.9. Pues la costumbre, amigos, se me olvida. Y una hora más, donde son las 11 con 6, en Cancuncito 99.3. Rayeta del Carmen 106.3. A ver, vamos a ver las temperaturas, ¿no? A ver. Porque según el satélite de este manicomio, Toluca está a 17 grados, Querétaro 22 grados, CDMX 19 grados, Cancún 32 grados, Playa del Carmen 33 grados, y ya, ¿no? Ya somos todos. Hace mucho calor, siento yo. Estamos hablando de sedes, amigos, porque hace rato les comentaba, y me aventé un chorotote para explicar la dinámica, el CD está regresando. Y las salvadoras de este formato de reproducción musical son las K-Poppers, son las ARMYs, son las... ¿Cómo se les llama al fandom de los Stray Kids? Bueno, todo el fandom K-Pop está... trayendo de vuelta el CD porque los están convirtiendo en artículos de colección. Incrementaron las ventas de CDs este año en Estados Unidos gracias a las K-Poppers. Y por eso yo les pregunto, y veo que también hay un montón de gente nueva, muchas gracias por conectarse y por mandarme por primera vez mensaje y ser parte de este manicomio. Pero ¿cuál fue el primer CD, o más bien, el último CD que compraste? El último CD. Hace rato el buen Gus ya nos dijo cuál, a ver si Abril... allá en Playita nos dice, a ver, ¿cuál fue el último? Mi querido Javi en Querétaro, mi querida Betty allá en Ciudad de México. ¿Cuál fue el último CD que compraste y cuándo? ¡Buen día, mi Dani! El último disco compacto que compré fue el de Rammstein, 2019. ¡Changos, excelente día! Mi nombre es Vero. Saludos de Toluca. Muchas gracias, Vero. ¡Excelente día, Dani, y a todo el manicomio de locura! El último CD que compré fue el de la banda Dirty Sun Magnet en el 2017. Un CD muy especial. Porque me lo firmaron... Ah, sí, y manda foto de que está firmado. Me lo firmaron los integrantes y fue una gran experiencia por haber recibido el CD con sus propias manos. Espero algún día se anime a poner la canción Social Media Boy de esta banda. Es muy buena. Justo ayer la mandé a petición porque me gustó un buen. A mí me gustó un buen, pero ya le dije a la terapeuta mayor. Oh, mi Dani, no recuerdo las fechas, pero de los últimos que regalé fue uno de Playa Limbo. Que le di a Mabel y el de rock en español sinfónico que le regalé a una tía. Saludos y que tengas buen día. Buen día, Dani. Compré el CD de Mountain de Gorillaz y venía con un póster de colección. Saludos. Soy Mero de Querétaro Rock. Creo que la desventaja de perder como esta experiencia de comprar CDs es que el arte de la caja y de todo lo que trae un disco compacto se ha ido perdiendo. Por ejemplo, ahorita viene a mi mente también uno de los últimos fue... un disco de Austin TV. El Caballeros del Albedrío está bien bonito porque tiene como papiroflexia o no sé. Y vuelvo a repetir, era toda una experiencia comprar un CD. Hola, buenos días, Dani. Uy, pues ya llovió. Desde la última vez que compré un disco compacto y creo que fue de Bruno Mars o Jenny and the Mexicats. Ah, mira qué variado, Maki. Buen día, la verdad no recuerdo cuánto tiempo tiene, pero este fue el último que estoy consciente que compré, que es el de Imagine Dragons, la de Night Visions. Y dejen ver si no hay audios por aquí. A ver aquí mi querida Mariana. Hola Dani, el último CD que compré fue el de Michael Bublé. Me encanta. Fue hace como 3 años, pero Michael Bublé solamente es para Navidad, ¿no? Tengo varios, pero mi CD favorito sin duda es el Nevermind. De Nirvana, el último que compré fue el de Café Tacuba, el Unplugged 2. Para empezar, mi querido Eric, no sabía que el Unplugged de Café Tacuba tenía CD, el 2. Pensé que los Unplugged, los últimos, los recientes, ya no tenían CD. ¿Cuál fue el último CD que compraste? Para festejar su regreso de la muerte. Y en una de esas, imagínense, convencemos a la terapeuta mayor de regalar CDs, ¿no? Si tienen dónde ponerlos. Porque yo ni grabadora tengo, creo. 10 con 11, una hora más en el Caribe. Mi nombre es Dani Fuentes. Bienvenidos a esta terapia musical de jueves. Con cara de viernes, ¿no? Y actitud como de martes, la verdad.

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1: Diez de la mañana con 14 minutos, una hora más en el Caribe mexicano.

0: De mis momentos favoritos de la final del mundial. Cuando los Muppets aventaron este rolón. Dedicada al Chucky Lozano, que no fue al mundial. Seven Nation Army, The White Stripes. El señor Jack White, que hace como 15 días, lleva a ser 15 días, ¿no? Estuvo presentándose con su hija Scarlett, y ¡ah, qué barbaridad, eh! Su hija, talentosísima como el papá.
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0: Que no sé si sea hija de Meg White, y que a final de cuentas no sé si Meg White sea su esposa, o sea su prima, o sea su hermana. Pero bueno, estamos hablando de CDs, queridos miembros de este manicomio. Pero me voy a ir rápido porque tengo mucho corte. Entonces, quería mencionarles que hoy en Toluca voy a salir con la unidad de terapia intensiva. Andaré por las calles del centro del Toluca o un poquito más para allá del centro. Ahí cerca de el Calvario, del Caldiario de Toluca. Vamos a estar allá con la unidad de terapia intensiva cerca de las 2. Para los que estaban ahí preguntando dónde va a estar la unidad de terapia intensiva este juevesín, estaré con el buen Eric ahí por el Caldiario. Regalando cosas, no subiendo al Calvario. Y también sorpresa para la gente de Toluca, tengo ahí unos regalillos. Ah, mira, también aquí tengo información de último momento. También la unidad de la terapia intensiva en Playa del Carmen. A la 1 hora Playa del Carmen también estará afuera la unidad de terapia intensiva. Que más o menos a la misma hora aquí en Toluca. Atentos a la ubicación, ahorita se las paso. Pero les decía, tengo regalos para Toluca. Esto es para personas nuevas, literalmente que sean pacientes de recién ingreso a este manicomio. Tengo 3 boletos dobles para Cinépolis de lunes a viernes, Cinépolis tradicional, función que tú quieras. Y aparte porque la próxima semana se estrena Spider-Man, ¿eh? Ahí lo dejo. Tengo 3 boletos dobles para las 3 primeras personas que marquen al 722-273-1755 y nunca de los nunca se hayan ganado nada. Si ya ganaron, aquí el Excel que tenemos de personas que han participado los va a bloquear. 3 personas que nunca hayan ganado nada se llevan un boleto doble para Cinépolis, cualquier función, el día que quieran, de lunes a viernes. Y los pueden guardar para la otra semana que se estrena Spider-Man, lo vuelvo a repetir. Solo es en la línea. 10:20, una hora más en el Caribe. Bienvenidos a Locura FM.

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0: 10 con 32, una hora más en el Caribe mexicano. Y tengo una noticia que dar, Caribe, CDMX, Toluca, Bajío en Querétaro, una noticia que dar. Lo habían estado pidiendo, se consiguió, no hoy, no mañana, no en un mes, pero sí tendremos archivo de locura de High Energy.
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0: Ya les digo cuándo es, pero sí, se logró. Los archivos que vienen para el resto del 2026, amigos, están buenos, ¿eh? Pero no se pierdan el del próximo fin de semana. Las canciones que cambiaron la radio. A través de Locura FM.

0: Ayer Chilito en Polvo me pedía Crazy the Seal. Y más vale tarde que nunca, ¿no? 10 de la mañana con 37, una hora más en el Caribe.
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0: Y les mencionaba que tenemos un montón de rockefemérides este día. Y una de las tristes es que hace 15 años... Sí, exactamente hace 15 años, un 23 de julio del 2011... La cantante, compositora, después de una vida trágica, una relación tóxica... Mucha gente romantizaba que pues el amor había llevado a estas instancias a Amy Winehouse, pero no, creo que no está bien romantizar una relación así. Creo que fue de las cosas más tristes que vimos esta generación millennial en los 2000s, ver cómo una estrella se apagó. Y un día como hoy, un 23 de julio, Amy Winehouse perdía la vida. El impresionante registro vocal que tenía era wow, ¿eh? Hay unas presentaciones, cuando MTV pasaba presentaciones en vivo de conciertos, gigantescas. Se ve a una Amy Winehouse ya muy demacrada, muy delgada, por el abuso y el consumo de sustancias. Pero de verdad, si nunca han tenido chance de escuchar un poco de jazz, rhythm and blues, soul, incluso hasta ska, Amy Winehouse es buena opción para entrarle, ¿eh? Hubo varios intentos para rescatarla de las adicciones, pero al final nadie pues pudo hacerlo. Y se convirtió en teoría en la última integrante, y ojalá y sea la última literal, del Club de los 27. Y para recordar la grandeza de Amy Winehouse, qué mejor que esto. Un álbum que refleja y una canción que refleja todo lo que vivía. Y el regreso a la industria musical que nunca se dio por completo. En paz descanse, Amy Winehouse.

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0: De los casos curiosos de la música. Patti Smith y Scandal, Goodbye to You, que en algún momento después de la disolución de Scandal, en un hecho histórico cuando se peleó Eddie Van Halen con David Lee Roth, Patti Smith estuvo a nada de ser vocalista de Van Halen. Esto sí está muy raro. Pero al final, como estaba embarazada, pues no pasó nada. Porque prefirió dedicarse a la familia. Pero sí, literal, Patti Smith, de Scandal, iba a ser vocalista de Van Halen. ¡Wow! Hubiera sido algo muy, pero muy histórico. 722-372-7981, 10 de la mañana con 52, una hora más en el Caribe. ¡Qué rápido se hace tarde! Y tengo sorpresa, sí, tengo más regalos. Miren, hace rato tuvimos boletos para el cine para Toluca. La unidad de terapia intensiva en Playa del Carmen va a salir a las calles a la 1 hora Playa del Carmen. La unidad de terapia intensiva en Toluca va a salir a las calles a las 2. Y en este momento, gente de Querétaro, tengo sorpresas para ustedes. Sí, tengo sorpresas. En este momento, puedo regalar un vale de consumo en Boston Pizza. Y es un vale de 500 locura coins, ¿eh? ¿Y cómo te lo vas a ganar? Para empezar, que tenga por lo menos 3 meses a alguien que no haya ganado nada en este manicomio, en el 104.9, pues. Y la primer persona que llegue con un utensilio de cocina, aunque sea un tenedor o una cuchara, que llegue a Avenida José Septién, número 28, Colonia Alameda, y le grita al Charlie desde la calle, o que le diga ya Blanquita que va por este vale, pero sí o sí, tiene que llevar un utensilio de cocina para que se lleven este bono de consumo de Boston Pizza de 500 locura coins. Ajá. Y también para la persona que pues no tenga el sticker, puede asistir, lleva el utensilio de cocina y se lleva este vale de consumo de Boston Pizza, que son 500 locura coins y que alcanza para bien, ¿no? ¿Cuánto cuesta una pizza? Pues eso, ¿no? Como unos 200, 250, te alcanza casi para 2 pizzas. Entonces ya saben, gente de Querétaro, Avenida José Septién, la primera persona que llegue a las instalaciones de Locura FM Querétaro se lleva este vale de consumo de Boston Pizza de 500 locura coins. Que tenga 3 meses que no haya ganado nada. El Charlie se va a poner rudo revisando el Excel de los ganadores. Si llega alguien, por favor, avísenme. Querido manicomio, vamos a corte y les ofrezco una disculpa porque nos vamos con fondo.
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0: 11 de la mañana con 5 minutos, una hora más en el Caribe mexicano. Mi nombre es Dani Fuentes. Me siento muy feliz, amigos. Porque mañana no vengo a trabajar. Y también el sábado tampoco vengo a trabajar. Sin embargo, los voy a extrañar. Más al rato les explico cómo va a estar la logística para mañana. Pero en este momento, dejen marcarle a mi querido Charlie Díaz, allá en Querétaro, en el 104.9. Porque ya tenemos ganadora para ese bono de London Pizza. Ah, no, digo, Boston Pizza. A ver, mi querido Charlie, ¿me escuchas?
1: Sí, amigo, aquí estoy.
0: Ahí está, Stephanie.
1: Sí, aquí está, es más, te la comunico. Stephanie, ¿cómo llegaste aquí a Locura FM?
2: Hola, pues he estado cerca por primera vez. Es mi primera vez participando y pues me lancé para acá rapidísimo.
0: Ah, qué cool. ¿Cuántos
1: que trajiste?
2: Traje la cuchara que venía desayunando apenas un poco tarde, la de mi cereal, pues aquí andamos.
0: Y pues te llevas ese bono de consumo para que te pues eches unas pizzas, unas pipchas, mi querida Stephanie. Muchas gracias por estar escuchando este manicomio.
2: A ti, Dani, muchas gracias, siempre te escucho.
0: Oye, Stephanie, ¿y a qué te dedicas?
2: Tengo un negocio de palomitas, soy Palomitas Queen, aquí en Querétaro.
0: Ah, ¿y por qué nunca hemos probado?
2: Ah, bueno, aquí les dejo unas entonces, pero ya las probarán acá en Querétaro.
0: No, pues digo, pues ya aprovechando.
2: claro que sí.
0: Pues te mando un abrazo, disfruta la pizza y pues saludo a nuestros compas de Boston Pizza.
2: Sí, deliciosas las pizzas de Boston.
0: Pues muchas gracias, mi querido Charlie.
1: Ahí estamos, amigo, hay más sorpresas al rato, para que se queden ahí contigo, porque vienen más regalos, amigo.
0: Va que va. Así de felices y contentos tenemos promociones en este manicomio. Felicidades, Steph, y pues ahí que inviten, ¿no? Más adelante, sorpresas, la unidad de terapia intensiva para Playa del Carmen en el 106.3 sale a la 1 de la tarde, hora Caribe mexicano. Toluca a las 2 de la tarde, la unidad de terapia intensiva. Estamos invadiendo toda la República o hasta donde podemos llegar con la camioneta.

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1: 11 de la mañana con 11 minutos para el centro del país. Pidan un deseo. 12 con 11. Estamos platicando de CDs. ¿Cuál fue el último CD que compraste? ¿Y cuál fue? ¿Y hace cuánto? Mi nombre es Dani Fuentes. Buena locura por la mañana en este manicomio llamado Locura FM.

0: 11 de la mañana con 15 minutos, una hora más en el Caribe.
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0: Más adelante, gente de Querétaro, tengo todavía, tengo otro, sí, otro vale de consumo de Boston Pizza de 500 Locura Coins. Pero eso más adelante lo regalamos. Porque en este momento tenemos la dinámica y la pregunta de este jueves misceláneo. ¿Cuál fue el último CD disco compacto? Pero sí o sí tiene que ser disco compacto. De estos como chiquititos, plateaditos. Disco compacto, ¿eh? ¿Cuál fue el último que compraste y hace cuánto? Buenos días, Teniente Dan. Solo para confirmar lo que decías de la vocalista de Scandal, Patti Smith. Sí estuvo a punto de ser vocalista de Van Halen. Y hay fotos de ella y Eddie en Google. Y aprovechando, ¿por qué no tocan su tema más conocido de Scandal? Que se llama The Warrior. De hecho, lo tenemos en programación. Por si lo toman en cuenta, más adelante. Gracias, Paco de Querétaro. Muchas gracias. Y Dani, feliz día. El último CD que compré fue hace un año aproximadamente. De B-52 en vivo, en un concierto de 1998. Estado lujo. Lo recomiendo mucho, nos dice mi querida Belém. ¿Cuándo darán los nuevos stickers? Muy pronto, amigos. Viene una pega masiva de stickers. Muy pronto les decimos cuándo. ¿Qué onda, mi Dani? Buenos días. No recuerdo el año, pero el último CD que compré fue el de Baile de Máscaras de la Maldita Vecindad. Recién cuando salió, y quisiera saber si podrás poner ese rolón ponedor de buenas de The Gossip, la de Standing of the Way of Control. Y para saludar a la pandilla, a Lore, el Puresaurio, el Antenas, al Nantus, a los Carpenters, a la Raven, Queen de Valle de Chalco y a toda la banda de la zona oriente de la Ciudad de México. De su seguro valedor, el Isra. Abrazo, mi Dani, y que el rock sea. Pues ahí está, saludo para toda la bandera. Ese Dani, buenos días, ¿cómo estás? ¿Te hubieras puesto la canción de I Love You More Than Ever Know de Amy Winehouse? Es un cover, pero no inventes. Sí, lamentablemente, el romantizar las relaciones no está padre. Está chido romantizar las relaciones cuando están todas bonitas. Pero una relación tóxica como la que tuvo Amy Winehouse y lo que terminó, pues, por llevarla hasta donde la llevó, no está nada padre. Si estás en una relación tóxica y por más que te digan, voy a cambiar, ya no voy a beber tanto, ya no voy a salir tanto sin ti, no lo van a hacer. Salgan de ahí. Hay un montón de estrellas, recuerden. Buenos días, esta es la colección de mi hermano José, tiene los baúles de discos, mi querido Dani. Saludos atentamente, Neptunes Camacho, desde las fronteras de Iztapalapa y Tláhuac. Igual CDs y acetatos tienen diferentes y sonidos y calidad. Hola, yo como coleccionista de álbums K-pop puedo decir que prefiero mil veces el formato físico. Y respondiendo a tu pregunta, los últimos CDs no K-pop que compré hace un par de meses fueron Stop the Clocks de Oasis y The Best of the Blur. Saludos. Ah, mira, Asinet. ¿Entonces te gusta el K-pop? Duda, ¿cómo se les dice al fandom de Stray Kids? Porque a mí me gusta Félix. Hace mucho, pero son tres de los Rabanes. Saludos desde Cancún y ponte algo nacional. No, mi Dani, atentamente el Camel. En la terapia en español, lo prometo. Pongo ahí a los Rabanes, por lo menos. Está buenísimo. Bueno, esto es otra cosa. A ver, dejen poner estos audios que van así.
2: Mi teniente Dan, saludines desde Querétaro. Yo me acuerdo de esa canción de Rock Zombie, salía en un videojuego que era como de motos de nieve. Tengo la vaga, el vago recuerdo.
0: Es que hace rato estábamos escuchando a Drácula de Rob Zombie, ¿no?
2: Y el último disco que compré fue el Short DJ en MP3 de cumbias.
0: Tiene años que no compro un Short DJ. Amigo Dani, hace un par de semanas pude conseguir el CD de Kiss Alive 2, que es el primer disco que tengo recuerdo en mi mente y me despertó a mi adicción al rock. Saludos, teniente Dan. A ver, esperen. El último sería Babel de Mumford & Sons, verano del 2013, en el mix-up de Polanco. Uy, es que ese disco del Babel de Mumford es una genialidad. Ayer recomendé a Mumford & Sons y lo vuelvo a hacer. Escuchen Mumford & Sons, exactamente, el Babel está muy, pero muy bueno. 11 de la mañana con 20 minutos, una hora más en el Caribe. Mi nombre es Dani Fuentes, bienvenidos a este manicomio.
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0: 32 minutos. Una hora más en el Caribe Mexicano, en esta terapia nacional, con su servilleta, el Dani Fuentes.
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0: Locura FM Rock, Locura con K, Facebook e Instagram. Locura FM Rock, Locura con K, Facebook e Instagram. Estamos hablando de CDs y de un montón de cosas. Y también, ya para cerrar esta terapia musical en inglés, viene una rock efeméride importante, que es el cumpleaños de Slash. Dani, mi hermano, que es el presidente del club de Red Hot Chili Peppers México, ¿tu hermano es presidente del club de fans? Siempre está comprando cosas en físico, viniles, cassettes, CDs, diferentes versiones. Los últimos que consiguió son estos días, que es el Red Hot Chili Peppers, el sampler del Stadium Arcadium. En cassette, la versión mexicana de Blood Sugar Sex Magik le costó un tiempo encontrar. Y nos manda aquí la conexión. Vaya que si tu hermano es fan de Red Hot Chili Peppers. Para aquí la pregunta es, si tu hermano es el presidente de Red Hot Chili Peppers México, ¿por qué no nos ha conseguido un saludo de Anthony Kids diciendo "Hi, I'm Anthony Kids y escuchas Locura FM"? Digo, no, ojalá y se pudiera. Y por supuesto tenemos audios, mi gente.
2: Hola Dani, mi nombre es Leslie. ¿Qué posibilidades hay de que puedas venir a la colonia Independencia? Ya que la otra vez que viniste estaba en clases. Me gustaría sacarme una foto contigo, ya que soy Locura Kids.
0: Ay, pues mira, la verdad me encantaría ir hoy. Sin embargo, voy a contarles el chisme. En sí, la ubicación de la unidad de terapia intensiva de Toluca a las 2 de la tarde, hora centro, era otra. Sin embargo, me mordí hace 15 días, hace 20 días, el labio. Creo que estaba comiendo palomitas, no sé. Y me salió un absceso, literal, tengo una bola en el labio. Y hoy me la van a quitar, pero tengo que estar cerca de donde va a ser, pues, la operación. Con mi odontóloga, a la cual le mando un abrazo, mi querida Ana Ceci Núñez. Pero prometo, y ahorita Eric está escuchando, que es en el operativo de Toluca, la apuntamos y vamos la otra semana, lo prometo. Llevamos la unidad de terapia intensiva más temprano y ya los pasamos a saludar allá en Toluca. Lo prometo. Hoy sí, de plano, andaré muy adolorido.
3: Dani, mi Dani, Danonino, buenos días. Igual a todo el auditorio, buenos días, locura, hermanos. Pues fíjate que el último disco que compré fue Reventón 2026, volumen 2. En el puesto confiable de discos de versión imitación. Oye, mi Dani, a ver si me puedes poner la canción de Yo no me llamo Javier en la hora cervantina.
0: Ok, nada más acuérdenme. El último CD que compré fue el de Para Amanecer Bailando 2008. Dani, saludos. Que de cierta forma se vale, ¿no? Mencionar que en algún momento compraron piratería, no lo hagan. El último CD que compré fue Dig Out Your Soul de Oasis. Mira, Oasis y Bruno Mars de lo más mencionado, ¿eh? También aquí nos dicen, saludos Dani, para mi esposa y mis hijos que vamos a desayunar en el prefestejo del cumple de mi esposa, Dani. Pues saludos. Y pues inviten a la fiesta, al desayuno. ¿Qué tal, Dani? Excelente día último. Disco que compré fue una compilación de Elvis. Y me gustaría escuchar algo de Pink Floyd. Ok. Hola, Dani. El último disco que compré fue de Moby Play en 2002, creo. Hace muchos, pero muchos ayeres. Y ya por último, este texto que dice, ¿qué onda mi Dani Danonino? Muy buenos días. El último CD que compré fue hace casi 20 años. Y fue el de Seether y uno pirata con 150 canciones en el Tianguis. Kiki Soltero.
4: Eso fue un chupetón de tu novia en tu cumpleaños.
0: Bueno, fuera, ¿no? De verdad me mordí comiendo palomitas y se me hizo una bolota. Ojalá pudiera subir una foto, pero se ve muy raro. 11 de la mañana con 37, bienvenidos a la terapia musical de abscesos. 12 con 37 para el Caribe, ¿qué culpa tiene el jueves de no ser viernes? ¡Que comience el fin de semana!

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0: unidad de terapia para Playa del Carmen ha salido a las calles. Y el contingente se dirige a Avenida Juárez y calle 60 Poniente. Amigos del 106.3, amigos de la terapia musical del Caribe Mexicano en Playa del Carmen, la unidad de terapia intensiva se dirige a Avenida Juárez y calle 60 Poniente. Vayan por su sticker y por sorpresas cortesía de este manicomio.
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0: 11 de la mañana con 49, 11 con 49. No me quiero ir sin mencionar una de las rockefemérides importantes de este día. Porque sí, uno de los guitarristas más famosos y con más aura y personalidad está cumpliendo 62 años. Porque un 23 de julio de 1965, en el que en algún momento fue hijastro de David Bowie. Sí, literal, Bowie anduvo con la mamá de Slash. El señor Saul Hudson está cumpliendo años. Compositor británico-estadounidense, guitarrista principal de Guns N' Roses, The Velvet Revolver. Y uno de los guitarristas más icónicos de la música está cumpliendo años, queridos miembros del Manicures. ¿Y qué mejor que para festejar su diablo? Que una de las canciones con sus solos más imponentes e importantes. Felices 62 Slash, de parte de Locura FM. La unidad de terapia intensiva, vuelvo a repetir, para Playa del Carmen, va para Avenida Juárez y calle 60 Poniente. Allá los espera el equipo de este manicomio. Vayan por su sticker. Gente del 106.3 en Playa del Carmen, Avenida Juárez y calle 60 Poniente. Vayan por su sticker caribeño. 11.51, 12.51 para el Caribe. Bienvenidos a esta terapia musical que ya pasamos a modalidad Cervantina.

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0: justo hablaba hace rato que el último disco que compré fue este, donde viene esta canción llamada Huitzil del Moctezuma. Y como siempre lo digo, uno de los mejores discos que tiene este país en toda su historia. Porter, mis amados Porter, en la terapia en español.
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0: iniciamos con una hora de rock. En la lengua de Cervantes. García Lorca, Sor Juana Inés de la Cruz y Gabriel García Márquez estarían orgullosos de esta hora. Comenzamos.
1: Se me fue muy rápido la terapia musical en este jueves con cara de viernes y actitud de martes. Y tenemos una hora muy movida. Miren banda. Tenemos un vale de cambio. Sí, un vale bono de cambio para Querétaro. En Boston Pizza, claro que sí. De 500 locura coins. Ahorita lo regalamos antes de que termine esta hora. Es un vale de consumo de 500 locura coins en Boston Pizza. La unidad de terapia intensiva en Toluca sale a las 2 de la tarde. Bueno, cerquita de las 2. Ahí en el Calvario de Toluca, ahí por la entradita, en el famoso Caldiario. Vamos a ir a investigar y buscar las parejitas que van entrando. Y también la unidad de terapia intensiva en este momento en Playa del Carmen. Sí, siendo la 1:06 para el Caribe mexicano, la unidad de terapia intensiva en Playa del Carmen está en las calles.
0: Atención, pacientes del manicomio. 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
2: Cuando ese vehículo llegue a las 88 millas por hora, te asombrará lo que verás.
1: Y esta es la ubicación exacta, ¿eh? Ubicación exacta, mi querida Abril, Chupón, qué milagro, y Poquito, están en las calles de Playa del Carmen.
3: Amigos de Locura FM 106.3 acá en Playa del Carmen y pues sí, en toda la cadena de Locura FM. Oigan, estamos por acá en calle Juárez, calle 60 Poniente, y los estamos esperando porque la unidad de terapia intensiva los está esperando. Si ustedes traen su sticker, acérquense con nosotros porque traemos souvenirs, así es, traemos souvenirs, regalos para ustedes que pueden canjear con nosotros si traen el sticker de Locura FM. Si no, vengan, que nosotros se los colocamos en su auto o donde quiera que ustedes quieran, pues, su sticker. Recuerden la ubicación, calle Juárez, esquina con calle 60 Poniente, acá en Playa del Carmen. Soy Abril, muchas gracias, Dani, volvemos contigo.
1: Muchas gracias, muchas gracias. Ahí está la ubicación en Playa del Carmen, repito, a ver, ¿dónde está? Ya se me fue. Avenida Juárez y calle 60 Poniente, están pegando el sticker, que es importantísimo porque habían estado pidiendo. Ahí está el sticker. Y Dani, ¿qué es el Caldiario? Pues el Caldiario es, pues digamos, se le conoce en Toluca al Calvario, es como pues una pequeña montaña. Sí, es una montañita, ¿no? Pero pues es conocido como por ser el lugar idóneo para las parejas. Y vamos a ir a checar, a ver quién está entrando y quién está saliendo. 12 de la tarde con 8, una hora más en el Caribe mexicano. Mi nombre es Dani Fuentes. Y les voy a dar 3 segundos. Miren, voy a hasta matar mi canción. Ya es fin de semana. Ya pasan de las 12, es jueves. Y que comience el desmolote. ¿Les late?

0: 12 de la tarde con 14 minutos, una hora más en el Caribe mexicano en esta terapia musical en español.
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0: Ah, caray, está muy alta la cortinilla. Mi nombre es Dani Fuentes, bienvenidos a esta terapia musical donde estamos hablando de CDs y de un montón de cosas más. Pero no se les olvide que la unidad de terapia intensiva en Playa del Carmen se encuentra en Avenida Juárez. Sí, Avenida Juárez. Y calle 60 Poniente. Calle 60 Poniente y Avenida Juárez. Ahí está la unidad de terapia intensiva. Está Abril. Está el Poquito y el Chupón. Y rápidamente, ¿cuál fue el último CD que compraste? Hola Dani, el último CD que compré fue para regalárselo a mi entonces novio. Fue uno de Evanescence, el álbum Fallen. ¿Y luego qué pasó, Angie, con ese novio? ¿Ya nada? ¿O ahora es tu esposo? Puede ser.
2: Dani, buenos días. Mi último disco que compré fue por allá del 2008, más o menos, y fue uno de éxitos de Alan Parsons Project. Muy buen disco, que de hecho todavía lo oigo de vez en cuando. Saludos, Dani, y saludos a todos los locuras. Soy José.
0: ¡Qué cultos ustedes escuchando Alan Parsons Project! Daniel, el último CD que compré fue el de Pulse de Pink Floyd, y esto nos dice Iron. Y dejen poner este audio que estaba un poco grande, pero así nos da tiempo.
3: Excelente día, Dani. Ayer hubo una revolución por parte de todos los radioescuchas de esta excelente frecuencia para escuchar un poco de rock urbano en la siguiente hora. Espero que este día no sea la excepción y nos puedas poner algo con permiso de la terapeuta mayor. Y poco a poco ir incluyendo este tipo de rock nacional y urbano, porque hay muchos terapeuta hermanos que nos gusta. Saludos, Dani.
0: Muchas gracias. No sé si sea hoy el día, pero ayer se hizo labor de convencimiento con la terapeuta mayor, ¿eh? De verdad, sí hubo labor de convencimiento, ahí le recomendé unas cuantas rolitas, y ya veremos qué sucede en el futuro, si incluimos o no incluimos de plano al rock urbano. Por lo pronto, hace rato estaban pidiendo esta rolita de los Toreros Muertos, que se llama Yo No Me Llamo Javier. Bienvenidos a la terapia musical colectiva de este manicomio en modalidad cervantina. Y despuesito de la pausa regalamos el otro vale de consumo para Boston Pizza en Querétaro. ¿Les late? Que más o menos será de la misma forma. La hora con 17 en Locura FM.

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0: lo van. Y que en vivo suenan diferente, ¿eh? No suenan tan poperos. 12 de la tarde con 29 minutos, una hora más en el Caribe mexicano en esta terapia en español.
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0: Les decía, queridos amigos de Querétaro, que en este momento en el 104.9, sí, en el 104.9, ubiquen esta dirección. Avenida José Septién, Ingeniero José Septién, número 28, Colonia Alameda. Tengo un vale de consumo de Boston Pizza de 500 locura coins. Que según yo equivale como a dos pizzas, ¿no, mi querido Charlie? Y hagamos la misma mecánica que hace rato. Si tú tienes por lo menos 3 meses que ganaste algo en el manicomio, por lo menos 3 meses, o si nunca de los nunca has ganado algo, ve por ese vale de consumo. Pero importante, sí o sí, tienes que llevar un utensilio de cocina, ya sea una cuchara, un tenedor, una olla, una jícara, algo. Avenida José Septién, número 28, Colonia Alameda, en Querétaro, Querétaro. Avenida José Septién, número 28, Colonia Alameda, ese vale de Boston Pizza, que la neta sí están chidas, la neta están chidas las pizzas, ¿eh? Tienen hasta la una. Si a la una no llegan, nos las quedamos, mi Charlie. Y justo cuando escuchábamos ahorita el monitor de Bolovan, más o menos por esos años, la oleada emo se hacía presente en todo México. Y no sé, cada que escucho Bolovan viene a mi mente esto. Sé que alguna vez te dije que no iba a dejarte, pero lo siento. Ya me voy. Son los hermanos Blake y el vampiresco Javier Blake, la división minúscula. En este jueves de Terapia Nacional, en Locura FM.

0: Y ya que andamos bien hemos, pues hay que ponernos tristes como los hemos éramos en los 2006-2007.
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0: También esto era bien emo, ¿eh? Muy, pero muy emo.

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Queridos amigos de este manicomio, 12:49 PM, mi nombre es Dani Fuentes. Ya tuvimos ganador de la... pues del bono de consumo, del vale de consumo de Boston Pizza. Muchas gracias a toda la gente que fue a las ubicaciones, muchas gracias a la gente que estuvo conectada. Me tengo que pasar a retirar, queridos compañeros musicales. Mañana hay una sorpresa mañanera, porque me tomo un par de días por mi cumpleaños y porque me van a sacar un absceso del labio. Nos escuchamos el lunes, Toluca y Querétaro. Y si así lo permite el creador de la buena música, la próxima semana en una terapia de liberación. Sean felices, cuídense. Y muchas gracias, mi querida Dulce Amanecer, por el regalito que me trajiste. Muchas, muchas, muchas, muchas gracias. ¡Vámonos! Pero antes de eso, muchas gracias a Abril, muchas gracias a Gus, muchas gracias a Bill Limón, a Puquito, a mi querido Javi, a mi querido Charlie, a todos. Ahora sí, excelente fin de semana. Mañana hay una sorpresa mañanera en esta terapia nacional, en la ausencia del señor Carlos Sertuche. Ahora sí, adiós.

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0: la ley te marca más o menos un porcentaje. Okay. O sea, no sé si es el 10%. Porque,
1: okay, ya,
0: porque decían,
1: ya caí.
0: El litro, hay gasolineras que no te dan litro de a litro.
1: Uh-huh.
0: Y hay gasolineras que te dan litro de a litro. No, no es cierto.
1: Tienen un sistema de compensación acorde a mermas, sí, evaporaciones, la, X, Y, Z.
0: Y la ley lo permite.
1: Ok. ¿Está bien?
0: ¿A ti te ha pasado alguna vez? Cuéntame esto, porque ahorita lo vamos a terminar de platicar con Armando. Iniciamos esta plática, pues no estaban nosotros, ustedes, pero iniciamos esta plática porque me estaba diciendo que en las gasolineras, las estaciones de servicio, así le llaman, del Pacífico,
2: Avenida,
0: no venden galones.
1: Ajá.
0: Se te venden litros, pero no galones.
2: No te llenan el galón.
0: No te llenan el galón. Entonces, ahí la teoría de que no te llenan el galón porque te sirven de menos, te despachan de menos, perdón. Cuéntame, ¿a ti te ha pasado? ¿Te sucede regularmente que también hay otra teoría? Que cuando llegues a cargar gasolina, no pidas en litros. Digo, no pidas en pesos.
1: Sino en litros.
0: Sino en litros. Uh-huh. 20 litros, 40 litros. ¿No? Ahí dices, es que, no sé, cargué gasolina en tal estación de servicio y después cargué en otra y la diferencia es enorme. Sí, pero hay que ver la hora en que cargas los gases, los sedimentos. O sea, influyen muchas cosas. Que esto no quiere decir que no nos pegue la puñalada con el... con la gasolina, ¿eh? 722-372-7981, ese es el WhatsApp que tengo a tu disposición, que tú conoces y conoces muy bien, para que nos hagas el favor de mandarnos un mensaje. Platícame, ¿a ti te pasa? ¿A alguien de tu familia le pasa esta situación? ¿O tú llegas a pedir litros o llegas a pedir por pesos? Son las 13:03.
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0: Ayer te hablaba de este tema de la diarrea explosiva. Y de nuevo, perdón para quien está comiendo, ¿eh? Hoy resulta que no solamente esa es la preocupación en Estados Unidos. En Nueva York hay un brote de legionelosis registrado en el Upper East Side de Manhattan, en Nueva York. Ya hay 5 personas fallecidas y 82 casos confirmados. Esto lo informa el Departamento de Salud de esta ciudad. Ten muchísimo cuidado, por favor, porque sabes que ya estamos tan cerca que más vale andarse cuidando. Y bueno, ellos dicen que respondieron con prontitud y que, bueno, pues tras los 2 casos ya se inició la investigación y se ha ordenado a todos los edificios con un resultado positivo que se inicie la limpieza y desinfección inmediata de sus torres de refrigeración. Ah, bueno, porque sabes que son torres de refrigeración, son tuberías, es agua. Está complicadito, ¿eh? Está complicadito. Te iba a decir, es que leí ahí en la semana, estaba leyendo el tema de que dicen algunos, una de las teorías conspirativas, que ya pasamos la bronca del COVID, que con sus mutaciones y eso, que ya nos vale gorro y que ya nos hace lo que el viento a Juárez, entonces que ya nos echaron otro bichito ahí para bajarle a la población, porque pues ya somos muchos, ¿no? Y esos muchos ya incluso ya empezamos a mover hasta el eje terrestre. Pues sí, hay gente a la que le parecerá una jalada, pero bueno, ahí está, no es invención mía, lo pueden ver en todas estas rollos de las conspiraciones. 13:05.

canción, Buen Salvaje, de la vida bohème explora la tensión entre la naturaleza instintiva del ser humano y las restricciones impuestas por la civilización. Desde el inicio, la letra sugiere una liberación de las normas sociales con la frase, no hay jabón para limpiarnos la boca, sin maldecir, lo que puede interpretarse como un rechazo a la censura y a las convenciones que limitan la expresión auténtica. La referencia a vestir sin ropa también apunta a una desnudez tanto física como emocional, un retorno a un estado más puro y primitivo. El estribillo, y no te entiendo, es que no te entiendo, refleja la incomprensión y la lucha interna entre estos dos mundos, el instintivo y el civilizado.

0: Son las 13:07. Oye, no me gustan las alarmas, por supuesto, ni ir más allá de lo que se debe. Pero estoy leyendo el tema este de la bacteria, del bicho este, y es una bacteria que causa la enfermedad de legionario. Así le llaman, que es una forma grave de neumonía. Y mira, no, bueno, o sea, se contagia al inhalar diminutas gotas de agua, rocío o vapor, contaminadas con la bacteria, que están presentes en sistemas, chútate esta, de aire acondicionado, torres de refrigeración y jacuzzis. No se transmiten de persona a persona. O sea, que si estás hablando y te sale por ahí una babita, no contagias. Pero si estás con el
1: split,
0: o con el clima, como le dicen en el norte, pues entonces sí puede que te pegue esta bacteria. Está cañón, ¿eh?
1: No, pues estamos sujetos.
0: Vaya,
1: desde
0: de hidromasaje también.
1: Sí. Desde que iniciamos el sedentarismo y dejamos la vida nómada, cuando los primeros asentamientos, la convivencia con los animales empezó a generar esta serie de bichos, virus y bacterias que nos han atacado y han diezmado a la población por temporadas y por épocas de forma pues muy importante, ¿no? El tema que decías hace un minuto del coronavirus, pues no nos hace lo que el viento a Juárez, porque todavía hay personas con comorbilidades o con enfermedades previas que les puede pegar de manera letal, ¿no? Y hay organismos con tal debilidad, es decir, es poco lo que sabemos de las nuevas bacterias y de los nuevos virus.
0: Ajá.
1: Este caso de la diarrea explosiva, con el perdón de quienes están comiendo, que también comentabas, pues yo le llamaba chorrillo galopante, una forma distinta, pero es la misma cosa. El mismo efecto. Me di cuenta hace una semana que sí existía aquello que yo le llamaba chorrillo galopante.
0: Okay.
1: Y el tema es que, pues, mientras descubres, estamos como en la Edad Media, mientras descubres la verdadera causa, pues le vas echando la culpa hasta los que te caen mal, con tintes de racismo, con tintes de color de piel, con tintes de nacionalidades, con tintes de procedencias, y verdaderamente pues hasta con tintes políticos, como hoy es la moda en Estados Unidos de agarrarnos de piñata, el tema de que nos estaban cargando ya esa bacteria a las lechugas producidas en México, ¿no?
0: Y hay un razonamiento lógico, ¿eh?
1: Sí, claro.
0: Digo, según de aquel lado, ¿no?
1: Las tú que eres gringo nos puedes platicar.
0: El agua contaminada con que se riegan los fertilizantes y ahí la brujería que le echan también para que las cosas crezcan más rápido.
1: Es parte de la brujería, es lo importante, porque esta bacteria fundamentalmente viene de las heces humanas.
0: Entonces,
1: pues ahí está el tema. Afortunadamente se pudo demostrar a raíz y a través de la cadena Taco Bell que las lechugas producidas en México para esta empresa pues no eran la causa, ¿no? Se sigue investigando y pues estaremos al pendiente de qué pasó. La situación también, y de manera muy rara, es que está focalizada en una región desde el centro hacia el este de los Estados Unidos, y no sale de ahí, ni hacia Canadá, ni hacia ninguna otra región de los Estados Unidos o hacia México.
0: No tiene pasaporte, bueno, hasta el momento.
1: Bendito sea el Señor, no ha llegado para acá.
0: Hasta el momento, porque luego ya ves que de repente...
1: No, imagínate que tuviéramos algo así aquí en la cabina, salir corriendo y ahí te espera, ahí te encargo el programa.
0: Sí. ¿No? Y digo, además esperar, porque ya ves que... No solamente nosotros, porque tampoco es exclusivo de nosotros. Pero como todo lo resolvemos con un mejoralito, con una aspirina, ¿no? Que te vas a Estados Unidos y que, bueno, sabes que el cambio de clima, subir y bajar en el avión, por eso traigo catarro, así es que échale algo para el catarro cuando no es catarro.
1: Y traes una broncota que lo vas a regar por todos lados. O cuando la infección estomacal pues no es nomás un recargón, como decían las abuelitas, sino es algo más, ¿no? Te empachaste.
0: ¿No?
1: Sí, por supuesto. Bueno. Oye, pero pasando a temas más mundanos, me encargaste una tarea el día de ayer que tiene que ver con el proceso que ya andan calentando por ahí desde algún partido político rumbo al 27. Te decía yo ayer que en términos generales las condiciones que yo veía cómo iban a ocurrir. En el caso del Estado de México, concretamente, porque la tarea fue ver la Cámara Local, cómo se
0: ¿cómo podría integraría.
1: Por principio, el Estado de México es uno de los estados con mayor penetración de la izquierda o de la mal llamada izquierda desde tiempos inmemoriales. Partidos como Acción Nacional, que nunca han sido de izquierda, tampoco de derecha, y eso hay que aclararlo, es un partido liberal, como lo definió don Manuel Gómez Morín, su fundador, pues es un partido que cree en el humanismo político. De hecho, el humanismo político es su fuente de doctrina, que no tiene que ver ni con la izquierda ni con la derecha. En aquellos tiempos decíamos que los priistas nos habían etiquetado de derecha y a los de izquierda, para quedarse ellos con la pechuga, ¿no? Sí, como lo hicieron durante 70 años.
0: Sí.
1: Pero el punto al que voy es el siguiente: nunca un partido como el PAN pudo gobernar el Estado de México. A pesar de que ganamos en una ocasión una elección estatal, pues no estaba en juego la gubernatura en el 2000. Ganamos la senaduría de mayoría en aquel momento, pero no la gubernatura. Es decir, este estado siempre ha estado muy recargado hacia la izquierda. Entendiendo que el PRI, como miembro de la Internacional Socialista, pues es un partido de izquierda. Entendiendo que el PRD, que en algunas ocasiones ganó una cantidad importante de distritos aquí en el Estado de México, también fue definido siempre como izquierda. Y hoy, la pseudoizquierda de Morena, aunque no podemos hablar de un partido de izquierda en los términos que plantea Morena, por lo menos económicos, pues sigue gobernando a este estado. En ese sentido, el próximo año, aunque le vaya muchísimo mejor de lo que hoy está al PAN y muchísimo menos bien de lo que hoy está a Morena, el Estado de México prácticamente conservaría en el tema de los distritos la configuración que hoy tiene la Cámara Local. Ciertamente
0: la mayoría morenista, calificada.
1: Mayoría calificada no constitucional, porque sí van a descender un poquito, pero no tanto.
0: ¿Pero ellos solos o combinado?
1: Combinado, combinado. Estamos hablando ya por bloques y por la alianza Morena Verde PT.
0: Sí.
1: Entendiendo lo que también decía el día de ayer, que Verde y PT, en la dilución que traen identitaria en esa alianza, pues van a tener menos espacios, a menos de que Morena les ceda algunos de sus lugares. Y quiero concluir diciendo que los municipios más poblados del estado, en donde mayor cantidad de distritos hay para la elección local y para la federal también, pues son distritos muy, muy, muy dominados por Morena y su bloque opositor. Nesa, Ecatepec, Tecámac, Los Reyes, Chimalhuacán, La Paz, Texcoco,
0: Valle de Chalco.
1: Y Chalco y Valle de Chalco, fundamentalmente, ¿no? Podríamos hablar de Iztapaluca, pero ya son más chiquitos. Toda esa zona genera una cantidad de distritos pues muy importante, que con el corredor azul,
0: de votos.
1: Exacto, aunque ganáramos los principales municipios, no descarto que pudiéramos perder uno que otro distrito en este corredor azul, a diferencia de lo que pasaría en la parte oriente. Eso le daría la mayoría cómoda a Morena, no tanto como la tiene hoy, pero prácticamente sin ninguna despeinada importante. Y en ese sentido, pues seguiríamos padeciendo lo que hasta hoy padecemos. ¿Qué es lo que hoy padecemos? Una inactividad legislativa que tiene que ver ya no solo con la generación de nuevos ordenamientos, que eso sería lo de menos. Si respetáramos los que hay, seríamos una potencia no solo económica, sino bélica.
0: Sí.
1: El problema de inoperancia legislativa tiene que ver con la muy baja vigilancia hacia los ejecutivos municipales y el ejecutivo del estado, como hasta el día de hoy se ha venido dando desde que Morena tiene esa mayoría.
0: Okay, me queda muy claro, pero a ver, Armando, nos estamos estamos haciendo, además vamos en hipótesis, vamos a teorías, ¿no?
1: Sí, claro.
0: Estamos hablando de el Morena se mantiene.
1: De un supositorio.
0: De un supositorio.
1: Supongando, sí. Se mantiene. Sí.
0: En el peor de sus escenarios, pierde...
1: En el peor de sus escenarios tendría tal vez ni siquiera mayoría simple, sino mayoría relativa. Es decir, sería el grupo más grande.
0: Ajá.
1: Seguiría siendo.
0: Sería la primera mayoría.
1: Exacto, sí.
0: ¿No?
1: Sí, sí. En el peor de los casos.
0: En el peor de los escenarios. Uh-huh. El PAN...
1: crecería de la minucia que hoy tenemos de creo que son 7 diputados. Ajá. Y hablo en estos términos porque pues cuando yo fui local fue cuando le quitamos la mayoría al PRI.
0: Traía 23, ¿no? 22.
1: Y en la siguiente fueron 29. Uh-huh. En la siguiente de la mía fueron 29 del PAN, que ya entonces fue el grupo con mayoría relativa. La primera mayoría, pues, como decías.
0: Sí.
1: En las 54 legislaturas. Ajá. Crecería.
0: Fue cuando también se...
1: dividió el PAN, se descindió y perdimos 13 de esos 29. No, en la siguiente.
0: En la siguiente legislatura.
1: De 29 que eran,
0: sí, me acuerdo.
1: Siendo yo ya diputado federal, perdimos 13.
0: Ajá.
1: Entre ellos, tres expulsados.
0: Ajá.
1: Ezequiel López Trevilla, de cuyo nombre no quiero acordarme aquí en Toluca. Don Ricardo García Lavés, de cuyo nombre tampoco quiero acordarme aquí en Toluca. Y Mario Enrique del Toro, a la postre mi hermano, cuando fuimos representantes de nuestros respectivos partidos.
0: Ah, mira.
1: Ellos tres expulsados por diversos comportamientos.
0: Ajá.
1: Y 10 más decidieron renunciar al PAN a insistencias y bajo cilindreo del entonces pastor Isidro Pastor Medrano de los priistas, que se los llevó para allá. Bien.
0: Hizo su chamba.
1: Hizo su chamba y es la historia de este estado y lo comentamos como historia.
0: Sí, claro.
1: Después de ello tuve el honor de conocer a Isidro siendo presidente municipal, yo, y el presidente estatal de su partido, del PRI, y tuvimos una magnífica relación, fíjate.
0: Es que
1: tuve la oportunidad de hacerle un par de favores y él a mí también.
0: Él es un tipazo, o sea...
1: Es un hombre que cumple. Podrá no gustarnos su estilo,
0: sus formas, sí.
1: Pero es un hombre que cumple sus compromisos políticos.
0: Y sabe medir bien los tiempos, escucha mucho, algunas ocasiones escucha de más, y eso no le conviene, pero
1: en mis tiempos así era, incluso hasta me alambreaban.
0: Ah, bueno.
1: Pero bueno, eso,
0: no,
1: es
0: bueno, eso ya es otra cosa.
1: Escuchaban de más.
0: Inteligente.
1: Claro. A ver, ningún tonto llega a ser presidente estatal de un partido político como ese, o como el PAN, o como Morena, o como el que sea, prácticamente, ¿no? Creo que sería muy difícil que alguien atarantado llegara a la dirigencia estatal de un partido político en el Estado de México.
0: Y me llama mucho la atención, lo dejé a propósito al último, Armando, porque me llama mucho la atención. Aquí estuvo la presidenta del Comité Directivo Estatal del PRI, Cristi.
1: De hecho, aquí la conocí.
0: Ah, cuando cierto.
1: Cuando salió de aquí, yo estaba afuera esperando mi turno.
0: Cierto,
1: me saludó muy amablemente, lo debo de decir. Ajá. Una mujer que yo no conocía y que me cayó muy bien. Se me hizo muy sencilla y muy afable.
0: Y inteligente también, ¿eh?
1: Debe ser, repito. No sería
0: de otra manera. ¿Y sabes qué? O sea, contrasta mucho con el panorama que tú tienes. No avienta ella las campanas al vuelo, ¿eh? No dice, ay, como en ocasiones
1: pasados.
0: Pero sí tiene, la visión es diferente, pues.
1: No lo dudo y esperemos a ver, como tú decías hace un minuto, estamos en un mero supositorio.
0: Sí.
1: Con un análisis que tiene que ver con mi conocimiento de la historia político-electoral de Toluca y del estado, y con las características del momento, las circunstancias, cómo se van cerrando acorde a lo que está ocurriendo. Es mucho adivinarle, sí, pero también es adivinarle con bases, con una idea muy clara de cómo vienen las circunstancias.
0: Y de experiencia, operando, ¿no? Conocimiento, inteligencia, que la neta yo siempre te he reconocido, ¿eh?
1: Te agradezco mucho, mi querido pueblo. Y lo veremos el próximo año. No dudo, y en algún aspecto la opinión que hoy tiene la señora presidenta del PRI tenga la razón a como lo está viendo ella, y en algún otro aspecto o algunos otros aspectos probablemente yo también tuviera algo de razón de como lo estoy planteando hacia el 2027, ¿no?
0: Claro. Toluca.
1: Toluca Toluca, mira, si vamos en alianza PAN-PRI, que ya lo veo muy difícil, ajá, la vamos a ganar de manera muy clara. Muy clara. Con sí, más de 10 puntos porcentuales.
0: Si se va en alianza.
1: Sí. Si la no... última encuesta que yo traigo de una empresa que para mí es la más acertada en los últimos dos periodos electorales,
0: ajá,
1: nos habla de que podría pelearle el PRI si no fuéramos en alianza.
0: Ajá. Okay.
1: Podría pelearle el PRI con una ligera ventaja hacia Morena.
0: Ajá, ok.
1: Es como estamos.
0: Bueno,
1: ahora puede ocurrir, porque no estamos como PAN muchos puntos por debajo de Morena y del PRI. Ajá. La diferencia entre Morena y el PRI el día de hoy a favor de Morena es de menos de un punto porcentual. Y 8 puntitos abajo de esto que te estoy diciendo, ahí estamos nosotros. Por eso te digo, en alianza PAN-PRI les pondríamos una maraca de su tamaño, como uh-huh, ya se las hemos puesto en otras ocasiones. Okay. Solos el PRI la pelearía.
0: Platicamos la próxima semana, le seguimos, señor, con este tema.
1: Y
0: oye,
1: con el chorrillo galopante, si tú gustas.
0: Ay, mejor la del tapabaches.
1: Órale, va. Que ya sí, hay dos, un colimeño que le entra también.
0: No, pero ese desde hace mucho y ese no tiene ningún
1: ninguna interés, connotación, sí, electoral.
0: Sí, claro, pero el de acá.
1: Acá tenemos dos tapabaches.
0: ¿Sí?
1: Sí, pues el que tú, del que tú ya te estás viendo y el diablo dragón, que no sé qué demonios quiera decir eso, pero bueno, lo analizaremos.
0: En el diablito también se tapa baches.
1: Sí, por supuesto. Y el diablo dragón, bachesotototes.
0: Órale, vas.
1: ¿Sale?
0: Sale, vamos a pausa.
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La canción Radio Capital, de La Vida Boheme, es un himno de la juventud rebelde y contestataria. Desde el inicio, la letra nos introduce a una fiesta que no es solo una celebración, sino una manifestación de identidad y resistencia. La repetición de nuestra fiesta, candado y cresta, sugiere una comunidad unida por símbolos de rebeldía, como el candado y la cresta, que son referencias claras a la cultura punk. Radio Capital podría ser una metáfora de un medio de comunicación alternativo, una plataforma desde la cual los jóvenes pueden difundir sus ideas y su música, alejándose de los canales convencionales y comerciales.

Son las 13:27. Oye, comentarte, el director general del Instituto Mexicano del Seguro Social, Zoé Robledo, ¿qué crees? Que acaba de informar que sobre los avances en una de las estrategias de fortalecimiento de infraestructura médica más importantes de la historia de este IMSS. ¿Sabes por qué? Porque ya se ha iniciado, ya se están construyendo, pero además también ya se pusieron en operación 47 hospitales durante el gobierno de la presidenta de México, de Claudia Sheinbaum Pardo. De estos hospitales, 7 ya operan y 21 se encuentran en proceso de construcción, mientras que 10 van a abrir sus puertas para atender durante los próximos 10 meses. O sea, esto va rapidísimo. Cuando participó Zoé Robledo en la conferencia de prensa en Palacio Nacional, destacó que estas obras representan mucho más que nuevas edificaciones, ya que se permitirán ampliar el acceso a servicios especializados en regiones donde la capacidad instalada resultaba insuficiente y además donde la población también enfrentaba largos traslados para recibir atención médica. Este gran proyecto que se tiene en México de la salud para todos y por todos está contemplado dentro de este trabajo que realiza muy bien el Instituto Mexicano del Seguro Social. Mira, los nuevos hospitales donde se van a incrementar significativamente la capacidad de atención son en estados como Guanajuato, Sonora, también Hidalgo, por supuesto Baja California, Yucatán, Michoacán, Coahuila, el Estado de México, Nuevo León, Morelos, Zacatecas, Sinaloa, Baja California Sur, Oaxaca, Aguascalientes, Colima y también Michoacán. Zoé Robledo destaca que los hospitales generales regionales, los HGR, como le conocen comúnmente entre los operativos de Santa Catarina, Nuevo León, Oaxaca, Los Cabos, Baja California Sur, Culiacán, Saltillo, Coahuila y Guadalupe, Zacatecas, que incorporan a cientos de camas, decenas de especialidades médicas y equipamientos de alta tecnología, son de los proyectos en donde se está poniendo especial atención por las características de la población, por la demanda y además por el tipo de servicio que se requiere. ¿Sabes? También subrayó que las nuevas unidades contarán con servicios que históricamente no estaban disponibles en varias regiones del país, lo que te estaba adelantando. Entre ellos, la quimioterapia, la hemodiálisis, las terapias intensivas, resonancia magnética, tomografías, sala de hemodinamia y aceleradores lineales para tratamiento del cáncer. Digo, toco madera, pues, pero tú sabes lo que es acudir desde Tlatlaya, que están los límites con Guerrero y Michoacán, desde allá hasta la capital del Estado de México para realizarte un tratamiento de hemodiálisis. Todo el tiempo que se pierde, lo que afecta al paciente, lo que genera en gastos, ¿sí? Hay gente que de plano dice, ¿sabes qué? No, ya dejémoslo así. Bueno, pues todo esto, por fortuna, se va a evitar. Se está evitando. Ya no tendrá que hacer el mismo traslado, sino ya podrá buscar un lugar cercano a su residencia para que le cueste menos trabajo asistir a sus sesiones. Zoé Robledo también resaltó la colaboración de la Secretaría de la Defensa Nacional en la construcción de 8 hospitales estratégicos, lo que, bueno, pues obviamente permite garantizar y acelerar los trabajos para que se cuenten con instalaciones de calidad y además eficientes.
Detalló en su momento el titular del IMSS que el Hospital General de Zona de Guanajuato beneficiará a más de 245,000 derechohabientes con 120 camas y 23 especialidades, mientras que el de Navojoa, Sonora, se construye en beneficio de 87,000 usuarios, tendrá 164 camas y 29 especialidades. El Hospital General de Zona de Tula de Allende, en Hidalgo, va a dar servicio a casi 140,000 personas con casi 300 camas y más de 30 especialidades. El hospital también de Ensenada, Baja California, en su segunda etapa contará con un total de 247 camas y 42 especialidades para beneficio de más de 127,000 derechohabientes. Finalmente, la obra del Hospital General de Zona Tikul, Yucatán, beneficiará a más de 30,000 usuarios con casi 100 camas y más de una docena de especialidades. En Quintín, Baja California, el hospital va a generar beneficio a más de 57,000 personas, tendrá 94 camas y casa y 14 especialidades, perdón. Mientras que el Hospital General de Zona de Zitácuaro, en Michoacán, va a dar servicio a más de 102,000 derechohabientes con 146 camas y 26 especialidades. Te digo algo, esto, aunque no me lo creas mucho y aunque no se vea mucho, pero va a despresurizar, por ejemplo, el Nicolás San Juan, ¿eh? Porque mucha gente de Michoacán, de Zitácuaro, viene a atenderse acá. Bueno, y hay más, hay muchísimo más. Así es que te invito a que vayas a la página del Instituto Mexicano del Seguro Social para que veas todo lo que se está haciendo con relación al reforzamiento de la presencia hospitalaria en todo el país, con 21 hospitales por lo pronto y muchos más que habrá. Son las 13:35.

0: Oye, antes de dar paso a lo siguiente, hay una nota que me llama muchísimo la atención, que además está siendo viral. Es el tema que se refiere al profesor Alberto, un docente del Instituto de Educación Media Superior de la Ciudad de México. ¿Sabes qué? Él se quitó la vida. Y se quitó la vida debido a que en su contra pesa una acusación de presunto abuso sexual que fue presentada en su contra. Hay un video que está circulando en redes sociales antes de que Alberto se quitara la vida. Aseguró que, bueno, su decisión obedecía al impacto que enfrentaba por el proceso legal y social que se derivaba de esta denuncia. Más o menos, bueno, dice así: quiero dejar claro que la decisión que tomo no es porque sea culpable, sino todo lo contrario. Quiero que se entienda como un acto de rebeldía para que mejore el sistema de justicia y se respete la presunción de inocencia, afirmó. Bueno, pues debido a este caso, varios grupos de maestros también ya están exigiendo justicia para que ya ningún docente tenga que pasar por falsas acusaciones. Y es lo mismo hombres que mujeres, ¿eh? En ambos casos, las denuncias que son falsas se están multiplicando y ¿sabes qué? Se aprovechan justamente de un tema que es muy, muy delicado y en donde, pues bueno, hay mucho ruido también, por llamarlo de alguna manera. Un grupo que se denomina o que se llama Magisterio Mexiquense subió un post a su cuenta en donde dice: urge una ley que respalde nuestra labor, asimismo un sistema de justicia imparcial que respete la presunción de inocencia. El compañero Roberto y Andrés están pasando por una situación similar, en la cual fueron señalados falsamente por estudiantes de supuesto abuso, mismo que no se ha comprobado. Siguen metidos en diversos penales de la Ciudad de México y del Estado de México. Ellos, al igual que el compañero Alberto, exigen justicia. No los olvidemos. Y bueno, vienen algunos gráficos sobre lo delicado también que se ha convertido esto. Y mira, estamos en vacaciones o lo que tú quieras, pero hay que tener muchísimo cuidado con esto, porque la verdad es que las cosas se ponen muy feas cuando hay, justamente cuando hay acusaciones por venganza. Y bueno, ¿qué te digo? Son las 13:39, invitarte a que nos hagas el favor de acompañarnos a leer y disfrutar la edición de Capital Estado de México, Estrategia de Seguridad, si funciona. La presidenta Claudia Sheinbaum afirmó que los buenos resultados en la materia se deben a la consolidación de la Guardia Nacional. Las acciones en la zona oriente forman parte de un esquema que combina infraestructura, servicios públicos y programas sociales, añade. Palomena, Tultepec, es uno de los llamados. La Suprema Corte de Justicia dio la razón al municipio de Tultepec respecto a una controversia constitucional. 128,000 evaluaciones satisfactorias entre operadores de motocicletas lleva el gobierno del estado en proceso de certificación. Llega nuevo obispo a Ecatepec, que sería el tercero. Maquinitas gancho de criminales para reclutar a jóvenes. Y en la foto nota ropa la entidad Peregrinación Femenina. Y si me hace el honor de pasar a leer la columna de tu servidor. Disfraz en mano, hay personajes que después de pasar por el servicio público sin dejar resultados relevantes buscan regresar al escenario político disfrazados de los críticos con ropas holgadas y grandes zapatos. Así es, Ariel Juárez parece apostar a esa ruta, cuestionar desde afuera lo que no pudo o no quiso resolver cuando tuvo poder, presupuesto y responsabilidad. Esto es parte de la columna. Y en Reporte Índigo, quejas bajo llave. La Comisión Nacional de Derechos Humanos tiene clasificadas como información confidencial las quejas y denuncias presentadas o que pudieran presentarse contra su titular, contra Rosario Piedra Ibarra, y niegan información sobre la existencia de indagatorias abiertas de esa índole. ¿Cómo ves? Lo que fuera un sello, la hija lo está tirando por la basura. Vamos a pausa y regresamos.
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0: Fernanda García nos dice que un hombre fue asesinado de un disparo en la cabeza la madrugada de este jueves dentro de la central de abastos de Toluca.
1: Muy buenas tardes, Alfredo, muy buenas tardes a todo tu auditorio. Te comento que un hombre fue asesinado de un disparo en la cabeza la madrugada de este jueves al interior de la nave y de la central de abasto de Toluca. De acuerdo con los primeros reportes, el ataque ocurrió minutos antes de las 4 de la mañana y la principal línea de investigación apunta a un presunto asalto. La víctima habría intentado escapar de sus agresores, pero fue alcanzada y quedó tendida entre los pasillos del mercado mayorista. Paramédicos del Servicio de Urgencias del Estado de México acudieron al sitio, aunque únicamente confirmaron que el hombre ya no contaba con signos vitales. Elementos de la Guardia Nacional, la Policía Municipal y la Guardia Nacional resguardaron la zona, mientras que peritos de la Fiscalía General de Justicia del Estado de México realizaron el levantamiento del cuerpo y recabaron indicios para integrar la carpeta de investigación. Hasta el momento, no se reportan personas detenidas y las autoridades continúan con las investigaciones para esclarecer el homicidio. Yo soy Fernanda García y es la información que tengo para ti este jueves. Que tengas excelente tarde.
0: El Ayuntamiento de Cuautitlán Izcalli retiró este jueves los sellos de suspensión temporal que se había colocado en la Plaza Comercial Luna Park.
2: Muy buenas tardes, Alfredo Auditorio. Para informar que el Ayuntamiento de Cuautitlán Izcalli retiró este jueves los sellos de suspensión temporal colocados en la Plaza Comercial Luna Park, luego de verificar que se instaló una estructura de protección peatonal conforme a las especificaciones técnicas presentadas por el director responsable de obra. Con esta medida, el centro comercial podrá reanudar sus actividades, pues ya cuenta con un túnel o sendero protegido para resguardar a las personas que ingresan y transitan por la zona cercana a la fachada, donde el pasado 12 de julio se desprendieron elementos que dejaron dos personas con lesiones menores. Durante la inspección, personal de gobierno municipal revisó que la estructura coincidiera con el proyecto técnico y evaluó su resistencia para garantizar la seguridad de los peatones. La responsabilidad sobre este diseño y funcionamiento recae en el director responsable de obra. El gobierno municipal de Izcalli aclaró que el retiro de los sellos no autoriza la rehabilitación o remozamiento de la fachada del inmueble. Para ello, la plaza deberá tramitar un permiso específico y cumplir con los requisitos técnicos y administrativos establecidos por la autoridad. Mientras esa autorización no sea emitida, los trabajos en la fachada permanecerán suspendidos. La estructura instalada únicamente tiene como fin brindar condiciones seguras para el acceso y tránsito de visitantes. El Ayuntamiento de Cuautitlán Izcalli informó que continuará suspendido el cumplimiento de las medidas de seguridad con el propósito de proteger a la población y permitir la operación de los comercios dentro del marco legal vigente. Alfredo, es la información.
0: Alejandro Navarrete nos cuenta sobre la puesta en marcha de la planta de bombeo Churubusco-Xochiaca, esto en Nezahualcóyotl.
3: Gracias, buena tarde, te saludo con gusto. Te comento que con la puesta en marcha de la planta de bombeo Churubusco-Xochiaca en el municipio de Nezahualcóyotl, que estará desfogando hasta 16.000 litros de agua por segundo, se busca fortalecer la capacidad del sistema de drenaje y reducir los riesgos de inundaciones durante la temporada de lluvias. Esta nueva planta permitirá desfogar con mayor precisión las aguas pluviales y residuales, lo que mejorará la respuesta del municipio ante fenómenos meteorológicos y disminuir las afectaciones que las lluvias intensas puedan generar en distintas zonas de la localidad. Con la entrada en operación de esta planta de bombeo colector Churubusco-Xochiaca, el municipio de Nezahualcóyotl busca avanzar hacia un sistema hidráulico con mayor capacidad para enfrentar las precipitaciones y reducir los riesgos. Este colector fue construido a casi 15 metros de profundidad a la altura del borde de Xochiaca, cerca de la avenida Sor Juana Inés de la Cruz. Al nuevo sistema fueron conectados los cárcamos Carmelo Pérez, Kennedy y Sor Juana, desde donde el agua será enviada al canal Río de la Compañía y posteriormente a una laguna de oxidación con capacidad para almacenar 4 millones de metros cúbicos. El reporte al momento. Buena tarde.
4: Un pollito, buenas tardes, gusto en saludarle, que tenga una excelente tarde de jueves, usted y todos los locura hermanos y locura hermanas de este gran noticiero que se transmite todos los días de 1 a 2 de la tarde, solo en la mejor estación, Locura FM. El día de ayer, en la madrugada, estaba una máquina que venía del futuro, yo creo, porque le echaban asfalto a los baches ahí en Boulevard Aeropuerto con dirección a Toyocan, e inmediatamente se tapaban. Entonces esa maquinaria mágica que estaban utilizando ayer por la visita de la presidenta en Toluca, pues la deberían de compartir con todos los toluqueños para que puedan hacer de los baches, don Pollo.
5: Nacionales.
0: En la presentación de los 7 semifinalistas México-estadounidenses de México Canta, en su edición 2026, la presidenta Claudia Sheinbaum Pardo destacó que este concurso binacional permite que las y los jóvenes canten por la paz y en contra de las adicciones en México y Estados Unidos.
6: Y poco hablamos del vínculo de amor cultural, de emociones, de vida cotidiana, de las familias que viven de un lado y de otro de la frontera. Yo lo he dicho, mi hermana vive en Estados Unidos, en Los Ángeles, hace más de 30 años. Y así como es el caso de mi familia, yo creo que todos los mexicanos tienen un familiar cercano o lejano que vive en los Estados Unidos. Y ese vínculo no se rompe nunca. Es parte de la fraternidad, del amor, de la solidaridad. Y lo que queremos es que en la cultura, en las distintas disciplinas culturales, pero particularmente en la música, eso sea lo que se vea. Ese vínculo amoroso que hay entre las familias. Y eso es lo que vemos en estos jóvenes, que no rompen con su identidad, que son estadounidenses, pero se siguen sintiendo mexicanos. Y eso es algo hermosísimo. Por eso ese vínculo entre los dos países es importantísimo, porque trasciende incluso a las y los mexicanos, trasciende a estadounidenses que no son de origen mexicano, trasciende a todo el mundo, ese vínculo cultural que existe, y la construcción a través de la paz, del amor y en contra de las adicciones. Eso es lo que queremos mostrar con México Canta.
0: Son las 3:52:52. Bueno, mira, me quedé pensando, por eso el suspiro, me quedé pensando en que es cierto, la mayoría de las personas tenemos familiares o tuvimos familiares allá. Y bueno, hay quienes se quedaron y hay quienes decidieron regresar, pero la relación de quienes están allá y de quienes estamos aquí es amplia y fuerte. Pero bueno, ya estaremos hablando más de eso. Oye, recordarte, ya va a vencer el término para registrarse al Premio Estatal de la Juventud 2026. Esta convocatoria y este premio va dirigida a jóvenes, hombres y mujeres, de 12 a 29 años que radiquen en el estado.

0: documento que está asignado por la gobernadora, un reconocimiento a quienes triunfen, y una medalla que se otorga a las personas galardonadas también por categoría y modalidad. ¿Dónde te puedes inscribir? Bueno, ahí te va. www.imej.edomex.gov.mx. Te lo repito, www.imej.edomex.gov.mx. O bien lo puedes hacer en la Casa Estatal de la Juventud en Ecatepec de Morelos y Casas Regionales de Toluca y Naucalpan de Juárez en un horario de 9 a 18 horas. Mañana vamos a platicar en este espacio con el maestro Sergio Jaciel Zamora López. Él es director general del Instituto Mexiquense de la Juventud, para que nos cuente cómo va el tema, y ojalá y haya ya mucho más jóvenes, muchos más jóvenes que se hayan aventado a inscribirse. ¿Vale? Bueno, pues son las 3:56. Agradecerte que nos hayas hecho el favor de acompañarnos en este espacio informativo. A Ceci Palma en los controles en el 89.3 de la frecuencia modulada. A Pepe Huicho en el 99.5 también de la FM en Ixtapan de la Sal. También, por supuesto, a mi tocayo Alfredo Hernández en el 830 de la amplitud modulada en la Ciudad de México y toda la zona conurbada. Te recuerdo, yo soy el Pollo Albiter. Shalom.
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3: Mientras muchos aseguran que el formato físico está viviendo sus últimos años, un nuevo informe de la Asociación Española de Videojuegos demuestra que todavía tiene mucho que decir. Durante 2025, las ventas de videojuegos físicos en España crecieron, incluso cuando el mercado digital registró una caída de sus ingresos. De acuerdo con el reporte, los juegos en formato físico representaron más del 38% de la facturación total de la industria, y las ventas de títulos nuevos en caja aumentaron un 2.6% respecto al año anterior. En contraste, el gasto en juegos digitales y contenido descargable disminuyó casi 28%. Estos datos reflejan que, pese al crecimiento de las descargas y las suscripciones, muchos jugadores siguen prefiriendo comprar, coleccionar y conservar sus juegos en formato físico. Un recordatorio de que, al menos por ahora, los discos todavía tienen un lugar importante dentro de la industria. No olvides visitarnos en redes sociales como @IndigoGeekMX o en el portal geek.reporteindigo.com para esta y mucha más información.
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0: Eso es de Underworld y se llama Born Sleepy aquí en Locura FM, del soundtrack de Trainspotting. Yo soy David el Chino Miranda y gracias por acompañarnos en esta tardecita de jueves, casi viernes, aquí en Locura FM. Qué gusto acompañarlos y ser acompañado por todos ustedes que nos escuchan en Playita del Carmen, gracias a Julius allá en el 106.3, a Gus en Cancún en el 99.3, que por cierto, Gus tiene una de las propuestas del día de hoy. En cuanto a cover contra original, ahorita voy a leer las primeras y gracias por todos sus mensajes al 722-372-7981 en cuanto dan las 2 de la tarde del día de hoy, pero pues ahí está la regla. Los tres primeros son los que entran. Manditas, se quedan conmigo hasta las 6 de la tarde noche, una más en el Caribe mexicano. Y gracias aquí, se me estaba pasando a mi Jay en los controles y en la producción. Señor productor, muchas gracias por otro día más aquí con nosotros. Otro día, otro dólar. Y otros oídos y almas que tocar el día de hoy. Pues una vez, mi Jay, después de Underworld, haz que suene. Haz que suene, suéltala ya, mi Jay.
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4: Sí, bueno, ¿quién tiene hambre?
0: Nuestro WhatsApp es el 722-372-7981, 722-372-7981. Y después de esta canción les diré en dónde anda Dani Fuentes, que está en la unidad de terapia intensiva de Toluca en el 89.3. Suéltala, Jay. Es de Fatboy Slim, se llama Praise You en Locura FM.

0: Boy Slim con Praise You aquí en Locura FM. Y ahora sí, antes de irnos a la siguiente canción, de una vez, ¿dónde anda el buen Dani Fuentes?
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3: Amigos de este manicomio, mi nombre es Dani Fuentes. Como se les había advertido desde la mañana, parece amenaza, ¿no? Pero bueno, sí, también es amenaza de que íbamos a venir al Parque Matlacincas. Literalmente estamos en la calle Horacio Zúñiga, casi esquina con Quintana Roo. Está la entrada del parque, está el módulo de vigilancia. Bueno, ya escucharon que estamos en la calle, estamos caminando en la entradita de el Calvario. El Parque Matlacincas, ya les decía, está el módulo de policía, está la entrada, está el puesto de revistas y adelantito donde se estacionaban las bicicletas Wisi. Aquí se encuentra nuestra humildad móvil, la unidad de terapia intensiva. Traemos sticker, que digamos que es el último tiraje del sticker viejito antes de la pega masiva del nuevecito. Traemos gorras, traemos regalillos de parte de Locura FM. Lo único que tienen que hacer es venir a la entrada del Calvario, Horacio Zúñiga, módulo de policía, el puesto de revistas, adelantito, casi esquina con Quintana Roo. Vamos a estar un ratón, vengan. Y aparte, pues no hace tanta calor para que pasen a saludar a toda la pandilla de este manicomio en el 89.3.
0: No, sí, vayan, bandita, vayan para que se lleven su brazalete, sus stickers. A ver, sobre Horacio Zúñiga, entonces están casi con Quintana Roo, Horacio Zúñiga, casi con Quintana Roo, en la entrada del Parque Matlacincas, mejor conocido como el Calvario ahí en Toluca. A ver, si no mal recuerdo, colonias cercanas, pues Francisco Murguía, o sea, el ranchito. También está cerca, pues la colonia Centro, de hecho, está muy cerca, ¿no? El barrio de la Merced, la colonia Morelos también está cerca, Residencial Colón y la Ciprés. De la colonia Universidad también llegan rápido, ahorita no hay mucho tráfico. De la colonia Vicente Guerrero quizá también les quede de volada, yéndose por Horacio Zúñiga. No sé, hay por cerca de Ciudad Universitaria, cerca de San Bernardino, hay un montón de colonias cerca a ese punto. ¡Cerca a ese punto! Así que no hay pretexto para lancharse con Dani Fuentes. Es más, si lo van a saludar, salúdenlo así el día de hoy, así con el acento más chilango que se pueda. ¿Por qué? Pues nada más porque dije cercas. ¿Va que va? Muy cerquita también está Casa Azul, ya me estoy acordando. Ah, grandes recuerdos en ese lugar. Bandita, la unidad de terapia intensiva está sobre Horacio Zúñiga en Toluca, casi con Quintana Roo. Vayan, vayan, vayan, saluden al buen Dani Fuentes, denle un abrazo y llévense sus stickers, sus brazaletes y todos los regalos, si es que ya los tienen, cortesía de Locura FM. Y ahora sí, nos vamos con música y ahorita volvemos. Wake Me Up When It's All Over. Bueno, el It's All Over ya no está como en el título oficialmente, pero a mí me gusta agregarlo. Es de Avicii, en Locura FM.

Avicii, se llama Wake Me Up en Locura FM, ya a las 2:16. Una mesa allá en el Caribe mexicano y repetimos la ubicación en donde anda el buen Dani Fuentes. Horacio Zúñiga, casi con Quintana Roo. Justo afuera del Parque Matlacincas, o mejor conocido como el Calvario de Toluca. ¿Qué fue eso, Jay? Se oyó raro. Pero vale, bandita, lleguen. Y es más, díganle, vengo a saludar al chico malo. Así, díganle, al chico malo. Y no, no voy a poner la de Inner Circle de Bad Boys, que esa sonó, creo que antier, ¿no? Si la memoria no me falla, sino Bad Guy de Billie Eilish. Y los quiero leer en el próximo bloque, 722-372-7981. Gracias por ser parte del manicomio de la terapia vespertina en Locura FM.

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5: En breve, con Enrique Avilés.
6: En breve te comparto que la UNAM anunció la elaboración de un informe técnico y la creación de una comisión técnica para revisar el proceso de selección de ingreso a licenciatura correspondiente al ciclo escolar 2026-2027, luego de que surgieran cuestionamientos sobre presuntas irregularidades en los resultados del examen de admisión aplicado por primera vez en modalidad completamente en línea. La decisión fue instruida por el rector Leonardo Lomelí Vargas, quien solicitó un análisis detallado del proceso y de los resultados obtenidos por las y los aspirantes. La comisión estará integrada por especialistas universitarios que revisarán la información con base en criterios técnicos y académicos. La medida responde a las inquietudes surgidas tras la publicación de los resultados, cuando especialistas en análisis de datos detectaron un incremento inusual en los porcentajes obtenidos por los aspirantes. Las sospechas apuntan a posibles prácticas indebidas. La recomendación es no bajes la guardia, cuídate y sígueme en arroba Avilés Enrique y nos escuchamos en breve.
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0: Esto es de Blur y se llama Girls and Boys, aquí en Locura FM. Yo soy David el Chino Miranda y vámonos de nueva cuenta antes de leer sus mensajes a la unidad de terapia intensiva con Dani Fuentes.
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0: Espera, Jay, antes de que pases el audio de Dani y que nos indique en dónde está, bueno, nos recuerde la ubicación, hay que decir algo, bandita. Él se está soleando por ustedes, igual que el buen Eric de promoción. Ellos dos se están soleando para que ustedes vayan. Valoren ese esfuerzo. Y ahora sí, Jay, ¿en dónde está Dani?
3: Amigos de este manicomio, el Calvario de Toluca es conocido por ser el nido de amor de muchas parejas universitarias, adolescentes. Y de hecho andamos aquí en la entrada cazando a ver quién entra y quién sale. Literalmente estamos investigando quién vino al Calvario, pues ya saben, a cachorrear, como quien dice. Y también si quieren ver si sus hijos están aquí, cáiganle a la ubicación de la terapia, de la unidad de terapia intensiva. Estamos en Horacio Zúñiga, casi esquina con Quintana Roo. Está el módulo de policía. Ya nos hicimos un poquito para adelante donde está la sombra de los árboles porque el calor ya está pegando, ya está pegando. Traemos sticker, traemos regalos como gorras, también tenemos una que otra manga. Y pues regalillos, vengan por ellos si es que tienen el sticker. Y si no tienen el sticker, aquí se los pegamos. Vuelvo a repetir, estamos sobre Horacio Zúñiga, pasando Quintana Roo, pasando la entrada del Calvario. Justo donde comienza la reja, donde está como el área de juegos, estamos aquí donde están los arbolitos porque ya estaba pegando el calor. Nos quedamos todavía un rato más en esta ciudad fantasma llamada Toluca de Lerdo para el 89.3 del manicomio seminacional con el Chino Miranda.
0: Y ahorita que lo decías, Dani, y pues sí, a todos nos pasó, bueno, a muchos, es que contexto, Cancún, playa, Ciudad de México u otras latitudes en donde nos estén sintonizando el Calvario, pues es un típico parque muy tradicional, muy cerca del centro, que es básicamente un cerrito, bastante lindo, donde tienen una iglesia, no sé de qué siglo, bastante antigua, en la parte, pues en la parte superior, ¿no? Y tiene museos, tiene canchas, es muy un parque bastante lindo. Pero digamos que debido a que es bastante boscoso, se volvió tradicional, pues sí, ahí ir a echar novio o novia. Sí. Y ya que el policía te multa, no, tengo mi reloj, ¿no? Es un Casio. Así, ah, qué recuerdos, bandita, qué recuerdos de secundaria. Vamos a ponerla de amor de verano, por favor, Jay. Si esto fuera miércoles de clásicos, pero como es jueves de covers contra originales, creo que no. Así que Dani Fuentes está sobre Horacio Zúñiga y Quintana Roo. Horacio Zúñiga y Quintana Roo en la entrada de El Calvario en Toluca, el Parque Matlacincas, como ustedes le quieran decir, pero estoy seguro que ya saben en dónde se encuentra Dani Fuentes, que los va a estar esperando en los próximos minutos. Mientras tanto, nos vamos con Tini Tempo y Sarah Larson. Vayan antes de que el buen Eric y Dani Fuentes terminen queriendo seguir las buenas costumbres toluqueñas. Y en ese parque, la escuchan en Locura FM.

Cindy Tempa y Sarah Larson con Girls Like aquí en Locura FM. Y ahora sí, vámonos con... ¿Estamos listos, Jay? Vámonos con mensajes. Porque en el próximo bloque tenemos el primer cover contra original de esta tardecita. Por aquí nos decían... A ver, ¿dónde empiezo? Buenas tardes, chino, soy José Juan. Ya pasé por el regalo de la bolsa caguamera. Un saludo desde Playa del Carmen. Muchas gracias, José Juan. Sí, estuve escuchando que también en Cancún hubo regalos, también hubo en Playita, bueno, desde ayer en la tarde, pero me refería a que hoy en la mañana hubo regalos. Mañana, yo sé que Dani Fuentes estuvo diciendo, va a haber una sorpresa, yo estaré yo en la mañana, nada más echaremos ahí un enroque de turnos. Por aquí nos dicen... este es desde hace ratito, pero nos decían, hoy descansé, agarré un taxi y mira con la estación a todo lo que da y hasta su gorra traía. O sea, un radioescucha encontrando otro radioescucha. Y entonces, chino, estoy de vuelta, hermano, no llegué a propuesta, pero sí el programa justo a tiempo. Es bellísimo escucharte de nuevo, manito, un abrazo, gracias, es increíble leerte de nuevo, cuenta. Por aquí de los mensajes que ya no llegaron a tiempo, pero... vale mucho la pena leerlo. Excelente tarde de jueves, casi viernes. Para el original contra el cover, te propongo la canción de This Will Be. La original de Natalie Cole y la copia de Accent. Saludos de Fercho. Ok, la segunda no la he escuchado, la de Accent. La buscaré. Muchísimas gracias, mi Fercho. Saludos hasta Querétaro Rock. Por aquí nos dicen... Yeah, el famosísimo Caldiario. Pues sí, ya sabes. Gente de Toluca ya ubicó, ¿verdad? ¿Dónde está Dani Fuentes? Si tú eres un toluqueño de cepa, tienes algunas experiencias ahí, entre juegos, entre idas familiares, entre picnics y entre, pues, tu despertar al amor. Hola, chinito, tardes calurosas y yo aquí escuchando la terapia vespertina. Saludos, Miri, te extrañábamos, Miri. Y desde Playa del Carmen nos dicen, ¿qué recuerdos de secundaria? Acá en la Ciudad de México tenemos el Bosque de Aragón, que cubría la misma función que el parque que mencionas. Está por... Sí, es cierto. Sí, es lo que me han dicho. Amigos de Ciudad de México me dicen que el Bosque de Aragón... Sí. Es que uno no tiene dinero en ese momento. Para ir por un helado, obviamente. Está por un lado la secundaria número 85 y por otro lado está la vocacional número 1 y algunas escuelas más. Así que ya te imaginarás lo divertido que es el Bosque de Aragón. Pues más o menos así, el Calvario de Toluca. Ya escucharon también cómo le dicen, pero originalmente se llama el Parque Matlacincas, donde anda Dani Fuentes. Gracias, Playita, Cancún, Ciudad de México, Toluca, todos unidos a través de la terapia musical vespertina. Vamos a cerrar con algo de Rudimental. Y John Newman con Feel the Love aquí en Locura FM.

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0: Be The One de Dua Lipa aquí en Locura FM. Yo soy David el Chino Miranda y gracias por estar con nosotros. Antes del cover contra original nos vamos con un par de mensajes, ¿no, Michelle? Mi madre me dijo a mí. Yo creo que mañana que esté en la mañana con el Caribe y con Querétaro y con Toluca, que será terapia nacional, haremos iniciaciones. Puros mensajes, bueno, no, todos son bienvenidos, pero me refiero a darle hincapié a los mensajes nuevos el día de mañana. Como este de... ¿Nos dijo su nombre, Jay? Nos dijo, saludos desde... Ah, sí, Noé. Noé desde el Caribe mexicano, específicamente en Cancún. Y nos mandó la foto ahí escuchando el 99.3. Gracias, Noé. Y también de Ciudad de México nos mandaron este audio.
1: Hola, hola, buenas tardes. Saludos desde Cancún. Soy Bere, escuchando Locura FM desde mi vehículo y derritiéndome con este calor infernal. Pero feliz de tenerlos de compañía esta tarde calurosa. Y quiero mi kit de hidratación de locura, por favor. Por favor, ¿qué debo hacer?
0: Pronto, pronto, Bere, pero ¿por qué me lo mandaron de Ciudad de México entonces? Así, la triangulación de Cancún, Ciudad de México hacia Toluca. Pero lo importante es que ya llegó, lo importante es que llegó el mensaje. Y ahora sí, bandita que nos está escuchando en las diferentes latitudes de estas frecuencias llamadas Locura FM, primer cover contra original. Esta canción creo que había sido de las primeras que propusimos, pero al final pues... se quedó así, creo que ganó la original, si no mal recuerdo. Y veamos si, sí, ¿verdad? Jay ganó la original y veamos si la suerte ahora le sonría a Day to Remember, porque el original es de Kelly Clarkson y la canción es Since You've Been Gone.

Esa es la opción número uno, la original. De Kelly Clarkson, cuando recién había acabado de ser galardonada en American Idol, que fue el predecesor de La Voz y todo este tipo de realities, de America's Got Talent, The X Factor y todos esos. Bueno, pues hay un cover de esta canción bastante interesante que nos proponían en los primeros mensajes, y es el de A Day to Remember.

0: 722-372-7981. 722-372-7981. ¿Cuál gana? ¿El cover o la original? ¿Tú por cuál te irías, Jay? ¿Tú por el cover? Ah, entonces yo te llevo la contraria, por la original. Pero veamos qué dice la banda. ¿Cuántos nos vamos, Jay? A 8 votos. Yo voto por la original. Vientos, la original. Chino, opción número 1. Por aquí nos dicen Chinito, vamos 100% por la original. Ok, gracias, vamos 3-0. Una propuesta para Laura Cervantina que sale canción de tequila. Vamos por el cover. 3-1. Por aquí nos decían la 1. 4-1. Chino, buenas tardes, voy por la original porque... Porque sí, Jorge Mario, desde el horno de Playa del Carmen. 5. ¿Cuántos dijimos que? A 8. Por acá nos dicen la 1. 6-1 en este instante. Chino, por el cover. Chino, opción número 2. 6-3. Opción número 2. 6-4. Se está recuperando Day to Remember. Chino, vamos por la 1. 7-4. El siguiente mensaje nos dice...
1: Chino, que tengas un excelente jueves. Con sabor a viernes. Ya casi lo logramos. Yo voy por la original. Saludos a todos los locura hermanos. Y si se puede, una ambulancia.
0: Mi hermano, pues tú lo definiste porque con tu voto llegamos a los 8 contra 4 de A Day to Remember. Por acá nos decían vamos por la original, voto por la original, vamos por la original. La original ya ganó. Volvió a ganar la original, no se le hace Day to Remember. Y la escuchan aquí en Locura FM en el jueves de covers contra originales. 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
1: 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Y para mí, que yo creo que voy a llevar a Momo, ¿no?
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0: qué buena canción. Pasan los años, pasan las décadas y se sigue consolidando esta canción. Es como los buenos vinos. Mientras más pasa el tiempo, mejor se pone. Shout the Tears for Fears aquí en Locura FM.
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0: Eso se escuchó raro, ¿no? Tears for Fears. Más o menos. Son las 3:09, un mes en el Caribe mexicano y... ya comenzamos la tercera hora de música aquí en Locura FM. La tercera, la segunda. La tercera ya, la cuarta. La segunda hora de música. Normalmente me equivoco para menos tiempo. Pero ahora, no, sí, ya vámonos, es jueves, casi viernes. No, gracias Playa del Carmen en el 106.3, Cancún en el 99.3, que por cierto, hablando de Cancún, en esta hora tenemos una propuesta de El Buen Gus en el cover contra original, que me pareció desde ayer muy, muy, muy valioso. Gracias mi Gus, allá en el 99.3, a Julius en el 106.3, aquí a Jay en los controles y en la producción en el 89.3 de Toluca, y ya está Fercho allá en la Ciudad de México en el 8.30. Muchas, pero muchas gracias por estar presentes en esta terapia vespertina. Y pues es jueves de covers contra originales, así que vayan anotando el teléfono en cabina, que es, bueno, el WhatsApp más bien, 722-372-7981. 722-372-7981. Y antes de seguir con música, quería leer algunos mensajes, por ejemplo, que nos decían: Chino, voy por el cover para escucharlo, por favor, que ya llegó un poquito tarde. También Gerardo Jiménez nos dice: hola, ¿qué tal? Buenos días. Ah, no, este es de ayer. Saludos desde el tráfico de parte del equipo de Urgemédica. Repito, de Urgemédica. Esta vez nosotros te mandamos la ambulancia. Es decir, que ustedes nos escuchan en una ambulancia. Pues hay que poner una ambulancia, por favor, mi Jay. Gente rifándose la humanidad, el físico, por otros seres humanos. De verdad, muchas gracias por todo lo que hacen todos los días. El nivel de estrés que deben de manejar debe ser brutal, pero los admiro un montón. Un abrazo a todo el equipo de un abrazo de parte de Locura FM para todo el equipo de Urgemédica. Mil gracias. Qué buenas fotos. Es que nos mandaron un par de imágenes en donde se ven ahí en una ambulancia justamente transitando por las calles. No se preocupen, la foto la mandó el copiloto. Y del display de la pantalla, escuchando ahí Locura FM 89.3. Gracias. Mañana vamos a hacer terapia de iniciación, con puros mensajes de bandita nueva. Todos los que quieran escribir son bienvenidos, pero ya saben a qué nos referimos. Cuando llegan mensajes nuevos en masa, suena este fondo para decirles bienvenidos al manicomio, bienvenidos a esta organización. Bienvenidos a donde nos congregamos todos los locos que disfrutamos de la buena curaduría musical, como dice nuestra insignia. Pero eso mañana. Por lo pronto, vámonos con Depeche Mode y Policy of Truth aquí en Locura FM. En el próximo bloque vamos a repasar qué viene en Archivo de Locura estas próximas semanas, porque se va a poner muy interesante. Yo soy David el Chino Miranda y te reto a que te quedes conmigo hasta las 6, una mesa allá en el Caribe mexicano, y que te reportes, que digas presente, que digas aquí andamos, al 722-372-7981. 722-372-7981.

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Birthday y Nicky Mouse aquí en Locura FM. Son las 3 con 30 minutos. Una más allí en el Caribe Mexicano. Y antes de seguir con buena música y en el próximo bloque el siguiente cover contra original, pues tengo aquí un listado en el que ustedes, pues, de hecho lo deberíamos subir a las redes sociales, ¿no? Para que lo puedan ver. Pero todo el calendario que viene en los próximos meses, en las próximas semanas, de Archivo de Locura. Esta semana, canciones que cambiaron la radio. Repito, canciones que cambiaron la radio el próximo 25 de julio, es decir, este sábado, con su repetición el próximo domingo al mediodía. Sábado a las 2 de la tarde, repetición el domingo a mediodía. Después tendremos un gran agosto con el nacimiento de MTV, el nacimiento de Unplugged, la invasión británica, el auge del New Metal, canciones prohibidas, que normalmente la gente ubicaba el Archivo de Locura como parte de la programación de los días jueves. Ahora, la original, o sea, la primera emisión, se da cuando antes era la repetición, el sábado a las 2 de la tarde. Y ahora la repetición es el día domingo. Yo les quiero hacer una pregunta bien sincera. ¿Extrañan Archivo de Locura en jueves por la tarde? Los que lo conocieron en ese horario, extrañan, yo sí. Yo en lo personal sí, me gustaba mucho Archivo de Locura los jueves por la tarde. Por sí me gustan mucho los jueves y eso le daba un toque, era como la cereza en el pastel. La frutilla, dirían en otros países de habla hispana. ¿Extrañan Archivo de Locura los jueves? 722-372-7981. 722-372-7981. Pero, insisto, el próximo sábado, canciones que cambiaron la radio. Obviamente, la conducción, el guión, la producción y en general todo es de Dani Fuentes. Y siempre, siempre, siempre se luce. Pero la pregunta ahorita es, ¿extrañan Archivo de Locura en jueves por la tarde, que era a las 5 justamente? 722-372-7981. 722-372-7981. Y mientras nos mandan su mensaje, vámonos con Billy Joel. The Rivers, o más bien The River of the Dreams. Qué grande es Billy Joel. Y lo escuchan aquí en Locura FM.

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Mike and the Mechanics con All I Need is a Miracle aquí en Locura FM. Ya las 3:48, una mesa en el Caribe mexicano. Y eso significa que no nos tenemos que despedir, no se preocupen todavía. Pero tenemos el segundo cover contra original de esta tardecita. Pero antes tenemos algunos mensajes, mi querido Oye. Un par de mensajes, por favor. Mi madre. A ver, por aquí nos dicen... Sí, extrañamos el archivo de locura, que se retome. ¿Verdad que sí? Yo también digo lo mismo. Extraño archivo de locura los jueves, Chino. Sí, se extraña archivo de locura los jueves. Chino, se extraña la canción... Perdón, la canción. El archivo de locura del día jueves, pero... Está mejor que siga la terapia vespertiva con nuestro estimado locutor Chinito Miranda. Muchas gracias, Fercho. ¿Quién más extraña el archivo? Yo sí. Yo sí extraño archivo de locura. Pero no se pierdan el próximo sábado. A las 2 de la tarde, canciones que cambiaron la radio. 2 de la tarde. Con su repetición, el próximo domingo, en punto del mediodía. Va que vaya, ahora sí. Esta es una propuesta de El Buen Gus, que es parte de nuestro equipo, parte de la familia de Locura FM, allá en el 99.3 de Cancún. Y él nos dijo, ¿por qué no Casey and the Sunshine Band contra W? O sea... ¿cómo se llamaba? El Eurodance en el cover contra el disco y el funk de la versión original. ¿A qué canción nos estamos refiriendo? Desde 1979. Que ya no puedo dejar de relacionarla con Jeffrey Dahmer. Please Don't Go, de Casey and the Sunshine Band. Esta es la original.

esa es la versión original. Y el cover, pasamos de finales de los 70s a principios de los 90s, cuando W, que era una banda italiana de Eurodance, hizo este coverazo.

0: 722-372-7981. ¿Cuántos nos vamos, Jay? A 10 votos, perfecto, a 10 votos. Por aquí nos dicen la 2, el cover. También por aquí nos... Una llamada perdida, además. ¿Y qué nos decían por acá? Suéltalo, Jay.
1: Hola, chino este. ¿Qué crees? Que el 17 de julio, viernes, fue mi cumpleaños. Y ahorita te estamos escuchando con las 3.50 y qué. ¿50 y qué, mamá? 53, las 3.53. Bueno, bye. Espero que tengas un lindo día. Adiós.
0: Ay, igualmente, pero solamente una cosa, yo creo que ese reloj va adelantado 3 minutos porque me lo mandaron a las 3.50 y decían 3.53. Para que, por eso siempre llegan temprano, ahí está el truco de tu mamá. Por aquí nos dicen, chino, vamos por el cover, 2-0. Chino, yo se extraño los jueves de Archivo de Locura, ¿verdad que sí? Desde que lo pasaron para los sábados ya no he escuchado un archivo completo. Y vamos por la opción número 2, 3-0. Chino, vamos por la 2. W lleva 4 votos contra 0 de Casey and the Sunshine Band. Nos dicen, chino, muy bueno el cover, pero la original está mejor. Opción 1, 4-1. Votamos por la 1 y que suenen las monedas. Yo no tengo monedas, hermano. Saludos desde... ¿Del shop del cover? Ok, saludos. Voto por el cover, chino, por favor. 5-2. La original, chinito, 5-3. Opción 1, por favor, 5-4. Prácticamente empatado está esto por la original. Se acaba de empatar ahora sí, 5-5. El cover, chino, 6-5. Chino, opción número 2. Se vuelve a separar el cover, 7-5. Por acá nos decían, chino, vamos por el cover, 8-5. El cover, chino, por favor, 9-5. Original, se salva todavía Casey and the Sunshine Band, chino, opción número 1, 9-7. Y se acabó, señores y señores, chino, voto por la opción número 2, cover, 10 votos, 6 de la original. Entonces, haz que suene el Eurodance. Please don't go. Hasta el momento se la ha llevado una original y un cover el día de hoy. Y la escuchan aquí en Locura FM.

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0: Come with me now de Congos aquí en Locura FM.
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0: Y antes, Hello Him, Hello de Jungblut. Son las 4 con 12 minutos, una más en el Caribe Mexicano. Yo soy David el Chino Miranda, gracias por estar aquí con nosotros. Gracias Toluca en el 89.3. Gracias Playa del Carmen en el 106.3. Ah, eso me gustó, Jay. Gracias Cancún en el 99.3. Y el 830 de la Ciudad de México. Ya se comunicaron con nosotros, ya nos dijeron presente, ya saben quién está, bueno, más bien ya saben cuál es nuestro WhatsApp, para que nosotros sepamos quién está del otro lado de las bocinas. Eso es lo que quería decir, Jay. 722-372-7981. 722-372-7981. Bandita, en el próximo bloque hablaremos también de algunas sorpresas y cuestiones que habrá en los próximos meses aquí en Locura FM, y que yo necesito que estén muy atentos a nuestras redes sociales. En un rato más les platico, porque por ahora nos tenemos que ir con AC/DC. El cover contra original de esta hora tiene que ver con New Order y con un coverazo. Yo prefiero el cover en esta ocasión. Bueno, es que las dos son buenísimas. Ya veremos quién gana. Pero no, aquí, por favor, frena. ¿Están listos en Playa del Carmen en el 106.3? Digan, me siento poderoso. Otra vez. Porque creo que en Cancún necesitamos más poder. Frena, porque en Toluca necesitan como más punch. Me siento poderoso o poderosa. Y su nombre al 722-372-7981 por el puro hecho de convivir. 722-372-7981. Es ACDC en Locura FM.

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0: Under Pressure de Queen y David Bowie en Locura FM, y antes End of You de Poppy Amy Lee, y las que se vayan agregando con más de ese poder aquí en Locura FM.
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0: Es que sí son como 5 colaboradoras ahí en esa canción. Son las 4:33, una más en el Caribe mexicano, y de una vámonos con mensajes, mi Jay. A ver, ¿quién se siente poderoso? Aquí nos decía Noé, yo me siento poderoso desde el 99.3. Katia también, desde Playa del Carmen, me siento poderosa. Bienvenida, Katia. Me siento poderoso, dice Ricardo Cobá. James dice también, me siento poderoso. Me siento poderoso, dice Octavio, desde Cancún, Quintana Roo. Cory dice, Chino, buenas tardes. Hoy vengo en modo insoportable, porque por fin conseguí mi kit de hidratación para poder sobrevivir a esta freidora de aire llamada Cancún. Y entonces, disfrútalo mucho. Ahora, llena esa bolsa que aguamera, como debe de ser. Lady dice, me siento poderosa. También nos decía en Chino, algo de Poppy con End of You, o algo del reverendo Manson. Bueno, justo sonaron las... Justo sonó Poppy. Chino, me siento poderoso cuando leen mis mensajes al aire. Y nosotros nos sentimos poderosos recibiendo tus mensajes. Aquí al 722-372-7981. 722-372-7981. Y casi cerrando este bloque, vámonos con Ice House y Crazy. Aquí en Locura FM.

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0: Peter Frampton con Show Me The Way, aquí en Locura FM. Yo soy David El Chino Miranda y de una vez vamos con el último cover contra original. Pero, ¿mensajes, Che? ¿Mensajes primero? Por aquí nos pedían el cover de la rolita de Bailando de Paradiso. La mencionaste antes, si no mal recuerdo. Sí, la de Clubs, ¿no? La de Clubs debe ser. También por aquí nos decían...
1: Chinito, hoy me siento poderoso en el 89.3 aquí en Toluca. Los reto a que lo escuchen.
0: Eso, muchas gracias. Ya dándole la bienvenida al fin de semana. Hola, Chinito, me siento poderosa por estar escuchando esta hermosa estación, porque sus temas y en la presentación de cada uno de ellos se hacen con dedicación y con mucho amor para nosotros, los radioescuchas. ¿Verdad que sí? Muchísimas gracias. Qué bonito ese mensaje de reconocimiento. Y ahora sí, cover contra original, bandita. El original. Y que sigan el original, ponemos la versión completa de una vez. New Order con Blue Monday.

Ay, Dios mío, las dos son buenísimas. Y el cover es de Orgy. A mí en lo personal me gusta un poquito más el cover, pero no le digo que no a la original.

la original. O el cover.

0: Habíamos tenido el placer de presentar este cover contra original en ningún momento. Este sí es completamente inédito. 722-372-7981. Por aquí nos decían, ¿a cuánto nos vamos, Che? A 10 votos. La original, vientos. Chino, precioso, me siento poderoso porque vi a la que me gusta y siempre me motiva. Vamos por New Order, por siempre. Por acá nos dicen la 1. Voy por la original. Vamos 4-0. Chino, la original, 5-0. El siguiente voto nos dice, suéltalo, mi Jay, por favor.
1: Yo voto por la original porque es con la que hago el quehacer. Aunque la parte que no me gustan es como cuando cantan como las ardillitas. Eso creo que es lo que le criticaría. Pero tienes razón, las dos versiones son buenas. Pero me voy por la original.
0: Ok, Chino, por el cover. Para mí, la original, mi sugerencia es una rola de Chabelo que se llama El León y el cover de Saúl Hernández. Ok, lo voy a checar. Por el cover, Chino. Vamos 6-2, está recuperando Chinito. New Order, por favor, 7-2. La original, 8-2. Orgy, por favor, 8-3. La original, vientos, 9-3 y 10-3 en este momento. Paliza de New Order. Y como sabíamos que muy probablemente se le iba a llevar New Order, de una vez, para salir a tiempo al corte comercial.

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Comenzamos.

0: Eso fue de Gaina y se llama Haces Falsos aquí en Locura FM.
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0: Y antes Los Auténticos Decadentes con mi osito de peluche de Taiwán. Ah, ya comenzamos la hora cervantina aquí en Locura FM. Yo soy David el Chino Miranda. Todavía nos quedan poco más de 50 minutos juntos, pero Toluca en el 89.3. Tengo información para ustedes. Repito, Toluca en el 89.3. Información de último minuto. Haz que suene Jay, órale. Yo me estaba tomando mi cafecito bien tranquilo, diciéndole a Jay, como que aquí hace falta un toque más al cafecito. 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Por ejemplo, uno de arroz con leche, o un paste de cajeta, o un paste de nuez, o un paste, no sé, ya, ¿tú de qué quieres, Jay? Un paste de mole, ándale, porque también hay salados. 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Y si te quieres lanzar mañana al mediodía a Pastes Quicos, sucursal Bombonera en Morelos y Galeana, estás del otro lado. 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Sigue las instrucciones. 722-372-7981. 722-372-7981. Va de nuevo. 722-372-7981. Y no olvides tu nombre completo. No olvides tu nombre completo, por favor. ¿Para qué va? Y mientras lleguen los mensajes, vámonos con Serbia. Anime Love Ghost, aquí en Locura FM.

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esta canción de Quiero Club, aquí en Locura FM. Gracias a la bandita que ya participó con nosotros, y los ganadores de la dinámica anterior fueron... Es que son un montón, ¿eh? Escuchen, Alejandro Muñoz, Verónica Archundia, Jonathan Jesús Firo, o Firo, Aldo Díaz, Alejandro Ortega, Ariana Corral Mejía, Edith Vallejo, Militza Chávez Peña, Karen Alín Hernández Galindo y Víctor Manuel Gómez Tobar. Gracias por ser parte de este manicomio. Y gracias a ti que nos estás escuchando en el 106.3 de Playa del Carmen, el 99.3 de Cancún, el 89.3 de Toluca o el 830 de la Ciudad de México. ¿Y con qué vamos, Jay? ¿De una vez nos vamos con Mala Prensa de Viva Suecia? Nada más falta que pongamos algo de Conociendo Rusia para atender a las tres bandas hispanoparlantes, una de México, una de Argentina y una de España, que tienen nombres referentes a países europeos. Voy a armar un día un bloquecito de esas tres bandas, repito, de Conociendo Rusia, de estos que ya están escuchando Viva Suecia y de Serbia. Por ahora escuchamos a los españoles aquí en Locura FM.

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Es aquí de La Ley. Es aquí en Locura FM. Son las 5:50, una más en el Caribe mexicano, y eso significa que ya me tengo que despedir. Pero mañana regresamos con más y mejor, no a las 2 de la tarde, porque mañana el buen Dani Fuentes no va a estar en su turno y andaré acompañándolos en Terapia Nacional desde las 9 de la mañana. Se va a sentir muy extraño estar en otro horario y más tan temprano. O sea, digo, yo estoy despierto desde las 6 de la mañana y haciendo ejercicio y demás, pero aquí al aire no, entonces sí va a ser como una experiencia bastante curiosa. Por favor, los voy a estar esperando desde las 9 de la mañana en Playa del Carmen, en Toluca, en Cancún, en Ciudad de México, en Querétaro y en locura.fm. Mientras tanto, yo me despido, pero se quedan con Huguito Pérez y están escuchando el 89.3 y el 830. Gracias a Fercho, allá en CDMX. Gracias aquí a Jay en los controles y en la producción en Toluca. A Julius en el 106.3 de Playita del Carmen. Y a Gus en el 99.3 de Cancún. Pasen una excelente tarde-noche de jueves, casi viernes. Muchísimas bendiciones, que el Creador los guarde. Y no sé por qué, ando de un romántico últimamente. Que por eso vamos a cerrar con Vicentico y Algo Contigo. En Locura FM. Ay, Yuri. Bye, bye.

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